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Hola. Hola, muy buenas tardes, noches. Amigos y amigas de Radio Universal. Oye, comenzamos este viernes de rancheras con toda la alegría y el sentimiento de la música que llega al corazón, ¿cierto? Gracias por acompañarnos una vez más acá en Radio Universal, la fuerza de escucharnos. Oye, saludamos a quienes nos sintonizan desde sus hogares, ahí en el trabajo, en la ruta o compartiendo en familia. Hoy día viernes 12 de junio. Que esta tarde noche esté llena de buena compañía, ¿cierto? Y lindos recuerdos, pues. Vamos a disfrutar las mejores rancheras, ¿eh? Yeah, yeah. ¿Cómo? Gracias por avisarme. ¡Ah! ¡La Lisset! Oye, saludos ahí al sector de Botacura, que están en la sintonía. Y a mi madrecita también. Hola, señorita Berito, dice saludos. Don Kielo Producciones. Saludos para todos quienes están en la sintonía y a quienes se van sumando, ¿cierto? A esta tremenda familia que es Radio Universal. Así que bienvenidos a una nueva jornada más de músicas, de música y emoción. Pues claro que sí, mira. Nos vamos a escuchar a los hermanos Bustos cuando ya son las 20 con 12 minutos.

0: orillas del mar, ahí estaban los hermanos Bustos. Oye, día lluvioso el día de hoy, ¿ah? Día lluvioso. Además, también estaban con el tema del fútbol. Oye, ayer, ¿se acuerdan que tuvimos una corresponsal, una pequeña corresponsal desde el mismo Mundial, desde México ayer, ¿o no? ¿Cómo está, señorita?
1: Bien.
0: Bien. ¿Qué informaciones nos tiene acerca del Mundial el día de hoy?
1: Que ya se está ya jugó
0: un partido de fútbol hoy día, ¿cierto? Sí, a las 3 de la tarde. ¿Quién jugó?
1: Jugó Canadá contra Bosnia.
0: ¿Y quién ganó al final?
1: Y fueron empate 1-1.
0: ¡Oh! Y estuvo bueno el partido, ¿no?
1: Sí.
0: Ya, y ahora
1: ahora se está preparando a jugar Estados Unidos contra Paraguay.
0: Ah.
1: Se está preparando, recién se está...
0: Ya.
1: Ahí... Creo que recién están saliendo los equipos.
0: Ya, ahí usted me cuenta cuando termine el primer tiempo, hacemos un contacto en directo, ¿ya?
1: Ya.
0: Muchas gracias. Ve, ahí tenemos a nuestra corresponsal Rayén, que está allá mismo. Ya, vamos a seguir a ver qué tenemos por acá, nuestro WhatsApp. Ay, ¿no? Oye, la María, mira, ahí sí. María, pero apriete bien el dedito, pues, hija.
2: Hola, Benito.
0: Ahí sí,
2: ¿cómo
0: hola.
2: Hoy que llovió, hoy no.
0: ¿Cierto?
2: Yo andaba trabajando en Cadillac, llegué.
0: Llovió de...
2: Como a las 5:30 aquí a mi casita.
0: De arriba abajo llovió.
2: Quiero la canción de los hermanos Gusto.
0: ¿Cuál?
2: La reja no mata por tu maldito querer.
0: ¿Ya?
2: Así dice, en una parte.
0: ¿Ya?
2: Y, oiga, quiero, Benito, que por favor... Por su lindo programa que tiene.
0: ¿Ya?
2: Ojalá no se fuera nunca para mí.
0: Oh.
2: Me entretiene mucho en la radio.
0: No, no.
2: Y el Juan Cárcamo dio un número el otro día, mi número mío.
0: ¿Ya?
2: A un caballero que es de Pichuquén.
0: ¿Ya?
2: ¿Para qué me llama? ¿Para qué? Yo conversé con él, pero un poquitito y justo iba llegando el jefe.
0: ¡Chu!
2: Que me llame. ¿Para qué es? ¿Qué me necesita?
0: Ah,
2: para
0: ya.
2: Trabajo, no sé. Ahí yo le doy el visto.
0: Ya, si está escuchando,
2: por
0: entonces.
2: Por favor, ya.
0: Ya nomás.
2: Mi guachita linda, ya. Con todo respeto.
0: Obvio.
2: Si fuera para trabajo, mejor.
0: Claro.
2: Pero
0: que sí, pues.
2: Ahí veo, ¿para qué?
0: Ya, mi reina.
2: Cuando cumple los 5 años aquí, mi casa la voy a vender y me voy a ir para Pichuquén.
0: Toma, eso

0: Sí. Me gusta mucho Pichuquén Berisso.
1: Claro.
0: Para mí es Pichuquén.
1: Ya nomás.
0: Soy eterna agradecida, Mari de Lanco.
1: Mari.
0: Ya, Berito, que llegue bien a tu casita, mi guachita, ¿ya?
1: María, ¿ya? María.
0: Chao,
1: si no me quieres, no me importa, María. ¿Qué dice? Hola, Berito, ¿usted me podrá complacer con el temita? Ya me voy de los rancheros del río Maule y el llanero de Ñuble, porfi, hay que alegrar la tarde, dice. Ya, pues ahí le vamos a programar dentro de un ratito más, ¿ya? Porque vamos a saludar hoy día, viernes 12 de junio ya, a quienes están de cumpleaños también, pues, ¿cierto? A quienes estén celebrando ahí, viendo el partido también, pueden tener la radio bajito, ¿cierto? Claro, pues. Muchas familias se reúnen con el tema del fútbol, ¿cierto? Ya, vamos a seguir con buenos recuerdos hasta ahora. Oye, esta canción va a ser para Lizeth, que está en la sintonía, ¿eh? Y para mi madre también, que está ahí en el sector de Donguil, camino a Botacura. Y a todos los de mi barrio y pues de mi zona, ¿eh? Para el lado de Filoco, Botacura, Ancúe, Melirrehue, ¿cierto?

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Ahí estábamos escuchando al Llanero de Ñuble. Para la amiga ahí que me estaba pidiendo canciones del Llanero de Ñuble. De ahí un ratito más ya programamos algo del río, de los rancheros del río Maule, ¿ya? Vamos a mencionar unos mensajes que tenemos acá. Dice, buenas tardes, Bella. Desearle que tenga un buen programa. Yo acostadita, escuchándola. Yo quiero pedirle una canción de Los Cinco Reales, La Tragedia. Gracias, la Luisa Berito. Bien, está acostadita, mira. Oye, la Lizeth dice, ahora voy donde mi suegra a hacer un turno de noche, pero va bien en su recuperación. Oye, qué bueno, mándele saludos a la suegrita ya. Ya, ¿qué más por acá? Dice, hola Benito, tanto tiempo, un gusto escucharla. Yo empiezo hoy a celebrar mi cumpleaños. Es mañana, pero comenzamos hoy, dice. ¡Oh, buenísimo! ¿Podemos pasar a la vuelta o no? Pasamos al cumpleaños igual. Mande la dirección y vamos. Me regala un temita de Tierra Mala, dice. Oiga, la tengo con los príncipes del norte, sí, pues, ¿ya? Oiga, feliz cumpleaños adelantado.

0: 20:33.
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0: Ahí estaban los cinco reales con la tragedia cuando ya son las 20 para las 9, ¿eh? Avanza la noche. 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Bucha Verito dice: ¿qué pasó? ¿No escuchó la canción del llanero? Sí, pero de ahí va la. ¿Qué dice? Esa canción de los rancheros del río Maule y el llanero de Ñuble y los Pincheira. Ah, pero explíqueme así entonces, pues mi reina. Ya nomás. Ya, ahí la vamos a buscar, ya la vamos a buscar. Hola, Verito dice: soy de Quetroco. Saludos a Quetroco, pues. Ya, y saludamos también a toda nuestra. Red Universal a esta hora, 94.7 Pitrusquén Temuco, 105.1 Loncoche Lanco, 104.3 FM Villarrica Pucón, 88.1 FM Licanray Coñaripe, 93.9 FM Valdivia, 104.3 FM Lautaro, 106.1 FM Victoria, 104.5 FM Curacautín, 91.5 FM Puerto Saavedra y por supuesto a quienes conectan a través de nuestra señal online radiouniversal.cl. ¿Ya? ¿Qué dice? No alcancé a anotar el número que dejó la persona, dice. Ya. ¿Cuándo? Todavía no han dejado ningún número para llamar, ¿ah? Así que ahí vamos a revisar después, ¿ya? Ya me voy, se llama el temita. Ya, espérenme un ratito, sí, ¿eh? Espérenme un ratito. 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Por acá la Berito dice: Berito, feliz cumpleaños a la cotorrita Leti, que lo pase muy bien en su día y cumpla muchos años más. Sí, vamos a ver si nos está escuchando la Leticia Santibáñez, que el día de hoy está de cumpleaños, así que la saludamos. A ver. ¡Aló!
1: Hola, Verito, ¿cómo estás? Tanto tiempo.
0: ¡Hola! ¿Cómo está usted? ¡Bienvenido! ¿Qué? ¡Tanto tiempo!
1: Harto tiempo, pues.
0: ¿Cierto? Pero así soy yo, pues me desaparezco un poco, después vuelvo para que me extrañen. ¿Cómo está usted, mi querido?
1: Bien, aquí escuchando el programa con usted.
0: Ya sé ya que quieren los llaneros de la frontera, ¿cierto?
1: Exacto.
0: Ya,
1: oye, Verito, quiero dejar mi número.
0: Ay, ya, quiere dejar su número. Ya, sí. Primero que nada, nombre completo, apellido, dirección. Ya, con nombre y todo, pues.
1: Ya, Genaro García.
0: Genaro, ya.
1: El 940.
0: Espéreme. 940
1: 75
0: 75
1: 66
0: 66
1: 43.
0: Oiga, ¿usted es soltero, sin compromiso?
1: Soltero y sin compromiso.
0: Ya, ¿y de qué edad tiene que tener la muchacha, oiga, más o menos?
1: 40, 45.
0: 40, 45, ya. ¿Le pregunté la edad a usted o no?
1: No.
0: Ya, ¿decimos la edad o así nomás?
1: No, así no.
0: Ya, ¿y alguna más de, no sé, pues, ofrézcase? ¿Algunos atributos para que las chiquillas se animen a llamar, pues, oiga?
1: No, que sea una buena mujer, que sea sincera.
0: No, pero el atributo de usted, pues, oiga.
1: Ah, no, moreno, no tan alto, delgado.
0: Ya, tiene una voz de FM, eso sí,
1: ¿ah? Yo solo tengo mi casa.
0: Ya.
1: Y algunas cosas.
0: Ah, ya, está bien. Ahí vamos a repetir su número un ratito más, ¿ya?
1: Listo.
0: Oiga, Genaro, en un ratito más le programo un tema de los llaneros, ¿ya?
1: Perfecto.
0: Ya, mi chiquillo.
1: Que tenga una buena tarde y un lindo programa.
0: Igual usted. Chao, chao.
1: Chao, Rito.
0: Ahí estaba Genaro, ¿eh? Con voz de FM. Ya, vamos a seguir con los reales del Valle hasta ahora, cuando son las 20:46.

0: Te traigo estas flores. Ahí están los reales del valle. A ver, ¿qué más dice? Ah, pero no me voy. Ah, hola, Benito, ¿cómo estás? Yo soy Jonathan de Carilaf. ¿Quién quiere escuchar la canción? La Jambalaya de Sabora Campo. Es muy bueno. Es muy bueno su programa. Dice, ay, gracias, pues. La Luz Eliana, ¿cómo está mi reina? ¿Dónde está? A ver.
1: Señora Berito.
0: Hola, mi reina.
1: Por acá yo lo estoy escuchando, oiga. Oh, qué manera de llover. Llegué mojada como diuca.
0: Ay, ay.
1: Ahora ya estoy en mi casita, sí, calentita aquí.
0: Qué bueno.
1: Estoy tomando unos matecitos, estoy haciendo un quequito.
0: ¡Ay, qué rico!
1: Porque mañana me voy de parranda.
0: Toma, ¿para dónde va?
1: Señora Berito, ¿me podría colocar un tema, por favor, de Antonio Aguilar? Dos pasajes, por favor.
0: ¿Ya?
1: Que me encanta esa canción. Muchas gracias, buenas noches, que tenga un lindo fin de semana junto a su familia. Por ahí lo estaré escuchando el miércoles otra vez y después el viernes, si Dios quiere, si estamos vivos.
0: Así
1: es.
0: Muchas
1: gracias, señora Berito.
0: Ya, mi reina, ahí le voy a programar la canción en un ratito más, ¿ya? Ya, ahora vamos a complacer a Genaro, ¿cierto? Con los llaneros de la frontera.

0: Ahí estaba Puñales de Fuego con los llaneros de la frontera cuando ya son las 20:54. Oye, ¿qué tenemos acá? Noticia en desarrollo. Vecinos nos reportan que el sector hospital de Gorbea se encuentra sin alumbrado público. La preocupación aumenta considerando los hechos de robos denunciados recientemente en el sector. Ya, por acá dice calle Andrés Bello, igual sin luz. La calle Carrera Gómez y O'Higgins desde Serrano hasta los semáforos también están sin luz. Ya, claro, y es súper peligroso, dice, porque los vehículos pasan en alta velocidad, la cual se puede sufrir accidentes, ¿ya? ¿Qué dice por acá? Hola, Berito, dice, acá en sintonía, quiero pedirle una canción de Los Diamantes de Ayipen, eso de quererte, que tenga un lindo regreso a su casita. Que Dios la bendiga, bendiciones y un abrazo a la distancia, ¿ya? Pues, ¿qué dice por acá? A ver...
1: quiero hablar con Berito Moya.
0: Sí, con ella.
1: Estoy llamando de acá, de Donguil.
0: Ya.
1: Para una amiga de Vancouver que se llama Teresa.
0: Ah,
1: que somos Teresa. Muy amigas de muchos años.
0: Las comadres chupilcas.
1: Así que somos bien familia. Bueno, así que eso. Quisiera pedirte una música muy bonita para ponerme a bailar, dijo, para que me escuche mi amiga Teresa.
0: Ya.
1: Así que eso, que se cuide ella también. Eso.
0: Ya.
1: Una música, el llanerito de Comuy. ¿Puede ser?
0: Ya.
1: Si no puede eso, póngame un corrido para bailar. Bueno.
0: Ah, quiero un corrido para bailar.
1: Cuídese mucho, hija.
0: Ya.
1: Mucho frío para que no te resfríe.
0: ¿Cierto? Gracias, que, mamita.
1: Cariñoso saludo a la Teresa de Ancue, que le voy a escuchar ahora.
0: Ya.
1: Bueno.
0: Ya nomás.
1: Que llegue bien a tu casita. No te resfríe, por favor. Eso. Ya,
0: madrecita.
1: Cariñoso saludo para ti.
0: Madre.
1: Chao.
0: Oye, salió largo el audio. Ya, madrecita, para que se ponga a bailar ahí de punta a punta con mi papi allá. Y la tía Teresa, me imagino que también va a estar haciendo lo mismo. Los Cristales del Valle.

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0: Señoras y señores, sean todos y cada uno de ustedes bienvenidos una vez más a escuchar el mensaje de este programa Casos de la Vida. Les habla Rosenberg, saludándolos como siempre y deseando para cada uno de ustedes salud, paz y bienestar. Muchos padres y madres de familia tienen que trabajar en jornadas largas para poder subsistir y llegan al hogar cansados mental y físicamente y no se sienten con ánimo de hablar con sus hijos. Otros se llevan discutiendo y peleando, no se entienden y muchos se han separado ya. Pero es ahí cuando esos hijos se van sintiendo solos y empiezan a salir con sus amigos. Muchas veces con malas juntas, llegan a la casa tarde, ya nada les interesa. Lo único importante para ellos es encontrar refugio en las drogas, en el alcohol, en el cigarrillo. Y así, poco a poco, se van deteriorando moral y físicamente, sin que los padres ya nada puedan hacer. Amables oyentes, para que esto no suceda, los padres deben mantener un estrecho enlace emocional con sus hijos. Dar el primer paso, que es el reconocer que sus hijos necesitan de su amor y atención. En el hogar debe existir confianza. Los padres deben establecer normas justas de conducta que digan: yo soy tu padre y tu mejor amigo. Señor padre de familia, brinde a sus hijos amor, afecto, comprensión y sobre todo, aprenda a escucharlos. Recuerden, sin embargo, que no es suficiente dar a los hijos ropa, comida y educación. Hay algo más que supera todo eso: su ejemplo. Dé a sus hijos el ejemplo del trabajo, la honradez, la dignidad, mientras usted tenga vida. Y usted que es madre, recuerde que su ejemplo es la escuela más convincente para su hijo. No discuta con su esposo delante de los niños. No critique al padre delante de los hijos. No hable mal de él. No lo humille con su desprecio. El ejemplo de un hogar bien constituido es la felicidad más grande que pueda dar en herencia a sus hijos. Por su amor, aprenda a sufrir cuando sea necesario, pues ellos son los frutos de sus entrañas. La felicidad depende de nosotros mismos y no de los demás. Niños, adolescentes y jóvenes que me escuchan en estos momentos, sigan por el camino correcto de la vida. Estudie cuando le sea posible. Escuche los consejos de sus padres. Respete para que lo respeten. Sea limpio y sincero. De esta forma, usted estará edificando una vida noble y digna para su futuro. 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Esta carta me dice: señor Rosenberg, le escribo para pedirle su ayuda, que me oriente con mis problemas. Yo soy una fiel auditora de su programa y necesito de sus consejos, porque no sé qué hacer con mi vida. Yo estoy pololeando hace ya 2 años con un hombre mayor que yo, y mis amigos me dicen que él no me conviene, pero yo estoy segura del amor que me tiene. Me siento bien y feliz a su lado. Él tiene 41 años y yo 28. Señor Rosenberg, dígame por favor si podré casarme con él, si es verdad que me quiere. Mi seudónimo es Mujer Enamorada. Amiga Mujer Enamorada, de acuerdo al estudio realizado a su carta, quiero decirle que en lo relacionado al amor, la edad no es una barrera, siempre y cuando sea un amor limpio y verdadero. No tenga temor de que sus padres no estén de acuerdo de que se case con este hombre. Sus padres le comprenden y confían. Usted bien sabe que su pololo es un hombre responsable, trabajador, y lo más importante es que sí la quiere y le ama de verdad. No haga caso a lo que le dicen sus amigos, porque al final de cuentas es usted la que se va a casar y no ellos. Mi querida oyente, tenga paciencia. Usted se casará con él y serán muy felices. Le deseo toda la suerte del mundo y cuiden mucho el amor que se tienen, porque no faltan personas envidiosas que pueden destruirlo. De esta manera, he dado respuesta a esta carta. Voy a dar respuesta a esta carta firmada con el seudónimo Hombre Desorientado. Escúcheme bien, amigo. Si usted no cambia su manera de ser, va a llegar el día que se va a quedar solo. Porque usted piensa que con violencia todo se arregla y todos le van a obedecer. Usted sabe que su esposa es una muy buena mujer, dedicada al hogar, pero con el trato que usted le brinda y con sus continuas borracheras, ella se va a cansar y le va a dejar solo, triste, y va a llorar como un niño, lo que ahora no sabe valorar como hombre. La esposa o compañera necesita comprensión, afecto, cariño. También tiene derecho a opinar. El solo hecho de ser hombre no significa que la esposa sea una esclava que sea utilizada. La mujer tiene iguales derechos que el hombre. Amigo, tiene que cambiar y dejar la bebida alcohólica, dialogar con su esposa e hijos, y solo así tendrá un hogar feliz. De lo contrario, será usted uno más de aquellos hombres que han quedado solos, tristes, arrepentidos, porque su compañera o esposa se ha marchado de la casa, se ha ido porque ya no aguantaba tanto maltrato que le daban. Amigo, hombre desorientado, cambie ya. Hable con su esposa e hijos y no deje que su hogar se destruya por causa del orgullo y el machismo. 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

0: de Linares, pues. Hoy son las 21:21 ya, sigue avanzando la tarde-noche. Y por supuesto, le seguimos acompañando totalmente en vivo acá por Radio Universal, la fuerza de escuchar, ¿no es cierto? Oye, quiero contarles que grandes carreras a la chilena a realizarse este sábado 13 de junio, ahí en la cancha de Molco, ubicada en Camino Tolten, kilómetro 9. Oye, hay hartas carreras, a las 12:30, la primera carrera corre Valiente, el Valiente del Corral El Esfuerzo Choroico versus Canelo del Corral Hermanos Córdoba, una distancia de 200 metros pidiendo polla de 500.000 por lado. A las 13 horas corre el Chincol del Corral 2, no sé cuánto dice allá, versus Whisky del Corral de Bandeloja, de Carahue. Una distancia de 200 metros mano a mano, una polla de 500.000 por lado. Ya a las 13:40 corre el Manolo del Corral Donguil versus la Bandida del Corral Pirquileo Chacayal. Una distancia de 250 metros mano a mano pidiendo una polla de 500.000 por lado. A las 14:20 corre el Tóxico versus la Republicana, quedando dos carriles disponibles. Una distancia de 2 metros mano a mano, una polla de 500.000 por lado. A las 15 también corre el Hidalgo del Corral El Esfuerzo versus Judas del Corral Hermanos Córdoba. Una distancia de 220 metros pidiendo una polla de 500.000 por lado. A las 15:40 corre Magia Negra del Corral Pirquileo versus Atila del Corral Alarcón Petrovken. Ahí está. Una distancia de 210 metros, una polla de 700.000 por lado. A las 16 horas corre el Mateo del Corral Sin Destino versus el Trueno del Corral Solito Zanahoria Hermanos Castro. Una distancia de 190 metros, una polla de 500.000 por lado. Y a las 16:30 corre un Trión. Esperanza versus Steffi versus el Calibre 50, una distancia de 200 metros. Mano a mano, dice, una polla de 500.000 por lado. Esto es para los amantes de las carreras. Ah, grandes carreras de la chilena, entonces, a realizarse este sábado 13 de junio ahí en la cancha Molco, ubicada en Camino Tolten, kilómetro 9, ¿ya? La Marcelita, ¿cómo está la Marcelita? ¿Qué dice por acá? A la reina Sal, mi nombre es Felicita Sandoval. Regálame, ¿qué dice? Quería mandar un saludo de allá. ¿Por qué no me mandan audio mejor? A mi hermano Domingo Sandoval, que se casa este sábado con su mujer y una canción, Ando de Borrachera. Ya, eso fue lo único que entendí. Ya nomás. Por acá dice, hola mi verito, ¿cómo estás? Espero que llegues bien a casita. Saludos a la tía Panchita. Espero que ya esté mejor de su operación. Pronto me iré a dar una vuelta por Botacura. Un saludo también a la tía Vicky de Comuy, verito. Quiero un tema del rancherito Leodán. Llora en silencio. Y saludos a la Rayencita. Cuídate mucho para que no te enfermes. Te quiero mucho, dice. Ya pues, gracias por los saludos.
1: Hola, mi hermosa Verito Moya.
0: Hola, sí, hola.
1: La estoy llamando, corazón de melón. Pero sé que tiene mucha audiencia, mucha sintonía. Así es que, sorry. Mire, quiero solicitar, te invito a mi cama de Dulzura Musical, si no me equivoco. ¿Ya? Eso, por favor. Muchas gracias. Estoy en sintonía en la camita con mucha, mucha lluvia. ¡Ah! Sabes que el viento me está llevando el techo. Oh my God.
0: Oh my God. Ya. Oye, mi corresponsal también directamente del Mundial. ¿Qué me quiere contar, Suita Rayen?
2: En este partido, ahora, Estados Unidos versus Paraguay, Estados Unidos va 1-0.
0: Oh, ¿y están en el primer tiempo todavía?
2: Sí.
0: ¿Todavía no termina el primer tiempo?
2: No, aún no. Dura como 30 minutos por ahí.
0: Ya. Gracias, nuestra corresponsal. Se agradece por ese relato. Nos vamos a comerciales.
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4: 21 horas, 26 minutos.
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0: Ya me voy. Ya me voy, pero otro ratito, ¿eh? Esta era la canción de los Pincheiras del Sur, del Llanero de Ñuble y los Rancheros del Río Maule, ¿eh? Así se llama la canción. Yo ya me voy, ahí para complacer a la amiga que me estaba pidiendo la canción, ¿ya? Lo encontré.
1: Tienes el alma de provinciana.
0: Ya. Oye, recuerden que estamos... 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Para que no se les vaya a olvidar. Alguien me había solicitado esta canción de los Diamantes de Aipen, esto de quererte cuando son las 21:35.

de quererte con los diamantes de Ayipen, 21:39. Oye, llueve, llueve, llueve y llueve, ¿ah? Ese tema es, dice, le ayuntaste. Ya, pues aquí estamos para complacerles, pues, ¿ah? Oye, para mi madre que está en la sintonía también antes que se vaya a dormir, aquí está Cuerpo de Sirena con el Llanerito de Comú y cuando son las 21:39.

0: dos pasajes para nuestra amiga Luceliana. ¿Ya? Besitos para ella. ¿Qué tenemos por acá? A ver, algo nos llegó al WhatsApp.
1: Hola, Berito, ¿cómo estás?
0: Hola.
1: Espero que estés bien.
0: Bien, pues.
1: Oye, tu mami se pasa que me manda tantas cosas. Me dio como pena.
0: Oh.
1: Imagínate, ella más bien más de edad que yo y ella me hace todo lo gusto y yo nada. Espero que esté bien, me alegro mucho que ella siempre me anda mandando canciones.
0: Mm.
1: Y sí, eso es verdad, somos amigas muy antiguas, llegamos las dos juntas casi en este lugar.
0: Claro.
1: Así que le agradezco mucho con lo que ella me hace. Y mucho saludo para ella y muchas bendiciones. Y quiero una canción que para dedicarle a ella, Arrástrame una silla, por favor,
0: Lerito.
1: Cuídate mucho, muchas bendiciones para ti, regreso a tu casa. Y muchas gracias por la Panchita, que me manda saludos y me envías canciones, me agradezco mucho, mucho, mucho. Chau, chau.
0: Chao, tía Teresa. Oye, yo no sé si le voy a alcanzar a cumplir con la canción, pero si no va a ser para el lunes ya, porque tenemos varias canciones programadas que, y ya no nos queda tiempo, no nos quedan minutos.

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0: quiero que duermas conmigo, nos decían los chacales del Maule cuando ya son las 21:54. Oye, pasa la hora, volando, volando, volando, ya me voy, ya me voy, ya me voy. Llega el momento de despedirnos. Gracias por acompañarnos en esta jornada a través de Radio Universal, ¿eh? Por cada mensaje, por cada saludo, por cada llamada. ¡Aló! La última, la última.
1: ¡Aló, Benito!
0: Sí, ¿con quién habló?
1: Con Monchito de anoche.
0: ¡Monchito! ¡Ay, Monchito, te quedé viendo canciones, ¿cierto?
1: Sí.
0: Oh, ¿la acumulamos para el lunes? ¿Ya?
1: ¿Sabes que está llamando a la dama que me conquistó de Nueva Imperial?
0: ¿Ya?
1: No sé si la cobertura está mala.
0: Oh, yo creo que con el clima, pues, hijo. Ve que como hay lluvia, se corta la señal, no, queda la embarrada. Espere que pase el tiempo. Con el tiempo bueno le llama, ¿ya?
1: Sí.
0: Sí, pues. Oiga, Monchito, el lunes.
1: No, estamos conectados, pero la cobertura no sé.
0: No, pues si la cobertura. Claro, la cobertura. Oiga, mi chiquillo, el lunes, pues.
1: Ya tenía la madrina que raya.
0: Puta la lecera, oiga. Sí. Ya, el lunes le programamos las canciones, pues. Y de aquí al
1: voy a poner viejo aquí el lunes.
0: Pero de aquí al lunes se arregla el tiempo y va a poder conectar ahí con la amiga, po.
1: Ya.
0: ¿Cierto?
1: Ya.
0: Ya, mi chiquillo. Que tenga un buen descanso, un buen fin de semana. Chao, chao.
1: Ya, chao, chao.
0: Oye, sí, pues la cobertura es mala cuando hay lluvia, po. Nada que hacer. Ya, oye, les deseo un excelente fin de semana, ¿eh? Que estén bien ahí junto a sus seres queridos, que descansen, que disfruten y que recarguen energía para iniciar una nueva semana, ¿ya? Ahí nos volveremos a encontrar, si Dios quiere, el próximo lunes con más compañía, ¿cierto? Con más música, con buena conversación aquí en Radio Universal, la fuerza de escucharnos. Oye, hasta el lunes, hasta el lunes. Lisset, oye, se mantuvo hasta el final la Lisset. Acuérdense que les voy a estar acompañando en este horario de lunes a viernes de las 20 hasta las 22, ¿ya? Oye, dile a la Luchita Berito que no me llame, que estoy todavía al aire, no le puedo contestar. Ya. ¡Luchita! Estoy al aire todavía. Ya, mis chiquillos, nos vemos entonces el próximo lunes. Que tengan un buen descanso y un muy lindo despertar y disfruten el fin de semana. Los voy a dejar con Jambalaya, ya con el grupo Sabor a Campo, canción que también me solicitaron ahí en nuestro WhatsApp. Chao, chao, nos vemos.

0: 10 de la noche, en punto.
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3: La Corte de Apelaciones revocó la prisión preventiva de la exministra Ángela Vivanco, decretando arresto domiciliario total. Su defensa argumentó que no representa un peligro de fuga o para la sociedad, mientras expertos anticipan que el caso escalará inevitablemente a juicio oral. UFC celebrará este domingo su evento Freedom 250 en la Casa Blanca por la celebración del cumpleaños del presidente Donald Trump. La cartelera presenta combates estelares de campeonato y enfrentamientos de primer nivel, consolidando este evento especial como uno de los más atractivos y esperados del año. El jefe de gabinete argentino, Guillermo Francos, admitió haber omitido una cuenta con $500,000 en su declaración jurada de patrimonio, calificándolo como un error involuntario. La revelación generó duras críticas de la oposición, que exige una investigación penal inmediata.
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0: 11 de la noche, un minuto.
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0: Hora Universal.
1: 11 de la noche, 25 minutos.
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0: 12 de la noche, 6 minutos.
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0: Hora Universal.
1: 12 de la noche, 21 minutos.
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0: 12 de la noche, 59 minutos.
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0: 1:31 a.m.
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0: 2:02.
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0: 2 de la mañana, 27 minutos.
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0: 2 de la mañana, 58 minutos.
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0: 3 de la mañana, 28 minutos.
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0: 3:58.
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0: 4 de la mañana, 30 minutos.
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0: 4 de la mañana, 58 minutos.
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0: 5 de la mañana, 28 minutos.
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0: 6 de la mañana, 2 minutos.
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0: 6 de la mañana, 25 minutos.
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0: 7 de la mañana, 25 minutos.
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0: 7 de la mañana, 58 minutos.
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0: 8 de la mañana, 28 minutos.
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0: 8 de la mañana, 57 minutos.
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3: A pocas semanas del periodo de mayor circulación viral, especialistas y autoridades reforzaron el llamado a vacunarse para evitar cuadros graves y hospitalizaciones durante el invierno. El Banco Mundial redujo a 2,1% su proyección de crecimiento para Chile en 2026, una baja de 0,3 puntos respecto a abril. No obstante, destacó que el país se beneficiará por el alto precio del cobre y mantendrá la inflación cerca de la meta. En Renaico, individuos registraron en video el momento en que perforaban el lóbulo de la oreja a un adulto mayor. Posteriormente, los mismos involucrados agredieron a funcionarios de la municipalidad local, generando amplio rechazo y activando procedimientos policiales en la zona.
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0: 9 de la mañana, 31 minutos.
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6: 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Gracias a todos quienes nos acompañan en el 104.3, Lautaro y Perquenco. 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

0: 9 de la mañana, 57 minutos.
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3: A 2 años de la ley 40 horas, las multas por exceso de jornada en Chile aumentaron un 41% y las de control de asistencia un 27%. Sectores como seguridad, transporte y retail lideran las infracciones, evidenciando la complejidad de las empresas para adaptarse al nuevo marco legal. Consejeros regionales de Los Lagos acusaron al Ministerio de Salud de no cumplir con el financiamiento del 75% comprometido para obras emblemáticas como el Centro Oncológico Regional y varios hospitales. Los CORES denuncian falta de certezas presupuestarias de cara al 2027. Ante una mayor intención de compra en Chile, los bancos evalúan requisitos clave para otorgar créditos hipotecarios, el porcentaje de pie ahorrado, que el dividendo no supere el 30% del ingreso, una carga financiera controlada, estabilidad laboral y la edad del solicitante.
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12: 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En Curacautín, 104.5. 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Abrazos gigantes. 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En Puerto Saavedra y Nehuentude nos escuchan en el 91.5. Sí, 91.5 en la zona costera. Puerto Saavedra y Nehuentude. Gracias por acompañarnos. Les invitamos para que se comuniquen con toda confianza con nosotros a la Mañana Universal. Nuestro teléfono y WhatsApp es el 45-239-1434, más 56-45-239-1434. Con toda confianza, a quienes nos están escuchando a través del 91.5, comuníquense con nosotros para poder complacerles ahí. Si quieren hacer algún comentario, si quieren mandar algún saludo, si quieren pedir alguna canción, ahí está el número de WhatsApp de la Radio Universal, más 56-45-239-1434. Estamos en la mañana de la Radio Universal acompañándoles aquí en Victoria en el 106.1. Gracias por acompañarnos y les invitamos a que se contacten con nosotros directamente con nuestro número telefónico WhatsApp, más 56-45-239-1434. Gracias a todos quienes nos sintonizan acá en Victoria en el 106.1. Esta es la Mañana de Universal. Gracias, Curacautín, por acompañarnos día a día. Aquí estamos en el 104.5 en Curacautín. Sí, me escuchó bien. 104.5 en Curacautín. Gracias por la compañía. También nos puede escuchar en todo el mundo en radiouniversal.cl. Les invitamos a contactarse con nosotros. 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Con toda confianza, dele. 45-239-1434. Estamos en la mañana de la Radio Universal, también acompañándoles acá en la zona costera. 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Sí, 91.5 en la zona costera. Puerto Saavedra y Nehuentude. 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

Hola, buenos días, ¿cómo están? Gusto tremendo, gusto grande de saludarlas y saludarlos acá en la Mañana Universal, iniciando nuestro programa de hoy, sábado 13 de junio de 2026. El saludo inicial para quienes el día de hoy están en nuestra sintonía, para quienes están de onomástico, San Antonio de Padua el día de hoy en onomástico, y para quienes están de cumpleaños, también muchas felicidades, que lo pasen lindo, que lo pasen bonito, gracias por acompañarnos en esta jornada de día sábado aquí en la Radio Universal. Las 10 de la mañana ya con 20 minutos, 10 de la mañana ya con 20 minutos en la Radio Universal, y por supuesto tenemos cosas importantes que hacer como cada mañana, revisar los datos del tiempo. Por ejemplo, ayer nosotros acá en Pitrufquén, donde están los estudios centrales de la Radio Universal, teníamos una lluvia bastante importante. Hoy día tenemos sol y bastante frío. Vamos a ver cómo se va a comportar el resto del fin de semana, el inicio de la próxima, así que pongan mucha atención porque vamos con los datos del tiempo de inmediato aquí en la mañana de la Radio Universal. 7 grados en la temperatura que tenemos a esta hora en Temuco, capital de la región de Araucanía. 7 grados la temperatura de este momento. Nubosidad parcial variando a despejado. 13 grados en la temperatura máxima probable para el día de hoy. 13, la máxima probable para hoy. Mañana domingo estará con cielos despejados, niebla y helada matinal, variando a nubosidad parcial. 0 de mínima, 12 de máxima. 0 de mínima, 12 de máxima. Hará frío mañana. El lunes, nubosidad parcial con niebla matinal, variando a despejado. 2 de mínima, 13 de máxima. Para el día martes 16, nubosidad parcial, niebla matinal variando a nubosidad parcial, 2 de mínima, 14 de máxima. Para el día miércoles, 2 de mínima y 14 de máxima, nubosidad parcial variando a nublado. Al menos los primeros días de la próxima semana no se esperan precipitaciones según este dato de la Dirección Meteorológica de Chile. Esto es válido para Temuco y alrededores. En Valdivia la temperatura actual es de 6 grados, esperamos para hoy una máxima probable de 12. Nubosidad parcial variando a despejado. Ese pronóstico del tiempo para hoy en Valdivia. Mañana domingo, 3 de mínima, 10 de máxima. Nublado variando a nubosidad parcial. El día lunes, 6 de mínima, 11 de máxima. Nublado variando a nubosidad parcial. El martes, 4 de mínima, 12 de máxima. Nubosidad parcial variando a despejado. Y el día miércoles, 3 de mínima, 12 de máxima, nubosidad parcial es lo que nos adelanta la Dirección Meteorológica de Chile, en este caso para Valdivia, en la capital de la región de los ríos. Y nos vamos con otros datitos de inmediato de comunas de la Araucanía, revisarlos de inmediato acá en la mañana de Universal. 7 grados la temperatura actual en Pitrufquén.

0: máxima probable. En la comuna de Padre Las Casas, aún con nubosidad parcial, 7 grados la temperatura actual, 12 de máxima probable. Después de mediodía quedará despejado. Cholchol, parcialmente nublado, 8 la temperatura actual, 12 de máxima probable. Se mantendrá así con cielos parcialmente nublados durante la jornada. En Cunco tenemos ya cielos mayormente soleados, 9 es la temperatura actual. Esperamos una máxima probable de 24 para el día de hoy en Cunco. Puerto Saavedra, cielos despejados, 8 la temperatura del momento, 12 de máxima probable. Freire, 7 la temperatura actual, 12 de máxima probable, cielos despejados. En Galvarino, mayormente nublado, durante la jornada de hoy, 7 la temperatura actual, 12 de máxima probable. Vilcún, nublado, variando a despejado antes del mediodía, 8 la temperatura del momento, 13 de máxima probable. Yangol, con cielo nublado, variando a nubosidad parcial, 10 grados la temperatura actual en Yangol, 14 se esperan de máxima probable para esta jornada de sábado en la capital de la provincia de Malleco, en la región de la Araucanía. 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Les invitamos para que se contacten con nosotros el día de hoy, para que nos dejen sus mensajitos en el WhatsApp de Universal, más 56-45-239-1434, más 56-45-239-1434, que es el teléfono y WhatsApp de la Radio Universal para esta jornada de sábado, reitero, más 56-45-239-1434. Señoras y señores, momento de la pausa y ya regresamos a la mañana de Universal.
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0: 10 de la mañana con 27 minutos.
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1: Aquí está Benja Duarte con la última granada. Ya faltan 20 minutos para que sean las 11. 20 para las 11.

Benja Duarte, ex vocalista del grupo Disparo, también acompañándonos a esta hora acá en la Mañana Universal con la última granada. Ya faltan 17 minutos para que sean las 11 de la mañana. 17 minutos faltan para las 11 en esta jornada de día sábado. Sábado 13 de junio de 2026. Estamos en pleno mundial de fútbol, claro que sí. Para los más futboleros, bueno, hay panorama para el fin de semana. Uf, ni les cuento. Ayer jugó Canadá con Bosnia. Ayer terminaron de jugar los locales, ya. Primer día, recordemos que ganó México a Sudáfrica por 2-0. Corea del Sur con República Checa jugaron en el mismo grupo, en México también ese día, 2-1. Ayer Canadá empató con Bosnia y Herzegovina 1-1. Y Estados Unidos, oiga, dio cuenta del equipo de Paraguay por 4-1. Le pasó por encima a Estados Unidos a Paraguay. Era irreconocible el equipo paraguayo durante la jornada de ayer. Para el día de hoy, ¿qué es lo que tenemos en el fútbol del Mundial? Tres partidos. El primero a las 3 de la tarde. Buen horario. Qatar con Suiza. Sí, 3 de la tarde, Qatar con Suiza. A las 6 de la tarde, un partido bien esperado para nosotros los sudamericanos. Brasil con Marruecos. No va a estar Neymar, ya lo dijeron ya. Al menos en el primer partido, no va a estar Neymar. Brasil, Marruecos, hoy a las 6 de la tarde. Y también hay partido del grupo C el día de hoy entre Haití y Escocia. Haití y Escocia van a jugar hoy a las 9 de la noche, para quienes quieran ver ese partido también. Ya, eso es con respecto al fútbol del Mundial. Primera B o Liga de Ascenso no tenemos este fin de semana. Primera B o Liga de Ascenso, donde juega Deportes Temuco, no tenemos este fin de semana. Hay una pausa en el torneo de la Liga de Ascenso, pero sí vamos a tener Copa Chile a partir de la próxima semana. Lo que sí hay esta semana, una cosa que nadie o muy pocos se explican, es Liga de Primera, del torneo nacional de nuestro país, que comenzó el día de ayer, compitiendo con el Mundial. Raro, ¿no? 1-1 Audax Italiano y Deportes La Serena. Hoy día, luego a las 12:30, juegan Coquimbo Unido con O'Higgins. A las 3 de la tarde, compitiendo con un partido Mundial, Everton con Palestino. A las 5:30, compitiendo con Brasil en el Mundial, Colo-Colo con Cobresal. A las 20 horas, Ñublense y Huachipato. Eso es para el día de hoy. Para mañana domingo, Deportes Concepción con Limache a las 12:30. A las 3 de la tarde, Unión La Calera con la Universidad de Chile. Y a las 5:30, la Universidad Católica recibirá a la Universidad de Concepción. Esto es por el torneo de la Liga de Primera, del Torneo Nacional de Chile, ya que increíblemente se está jugando justo en fecha de Mundial. Bueno, Chile no fue al Mundial y todo aquello, pero de alguna forma los futboleros les gusta también estar atentos a lo que pasa en la Copa del Mundo. Imagínense Colo-Colo jugando a la misma hora que juega Brasil por el Mundial. Entonces, como que genera eso. ¿Qué veo? ¿Colo-Colo o el partido del Mundial? Mañana, por ejemplo, la Universidad de Chile o la Católica, ¿cuál vale? ¿Lo del Mundial o lo de los equipos nacionales? Entonces genera un tema, por lo mismo piden siempre que no se programen fecha de los torneos durante los campeonatos del mundo, ¿no? 13 minutos faltan ya para que sean las 11 de la mañana. Mambo Ranchero, ¿dejaste que muriera? Se llama esta canción.

0: Bombo Ranchero, sonando a esta hora a través de la mañana universal, 45-239-1434, nuestro teléfono de red fija. El WhatsApp es el más 56-45-239-1434. Más 56-45-239-1434.
1: Hola, Juan Carlos.
0: Buenos días.
1: ¿Cómo estás?
0: Bien, pues, Antonio, tanto tiempo. ¿Qué es tu vida?
1: Canción linda.
0: ¿Qué canción quiere escuchar, Antonio?
1: De Los Temerarios.
0: Los Temerarios quiere escuchar, Antonio. ¿Ya?
1: Supe que lloras, se llama la canción.
0: Supe
1: de Los
0: que
1: Temerarios.
0: Lloras. Supe que lloras. Ya voy a buscarla. Bueno, supe que lloras de Los Temerarios. Antonio quiere escuchar esa canción. Vamos a buscarla para poder complacerle entonces el día de hoy. Hola, Radio Universal, soy Freddy. A ver, por casualidad, ¿no saben si va a llevar el Facebook para hacerme otro? Llegó al Facebook, ya volvió. Sí, ayer tuvo un problema el Facebook, pero hoy día ya está 100% operativo. 100% operativo. Tiene que ver, revisar ahí qué pasó con su Facebook, ¿ya? ¿Qué más tengo por acá? Ah, me llamaba recién Dani, ahí para pedirme una canción, un saludito que vamos a pasar luego. Y me contaba que están sin luz ahí en el sector de Maquiegua. Y efectivamente, estábamos mirando por acá, hay un corte programado por parte de la Compañía General de Electricidad. Ahí la CGE, interrupción de suministro, dice que afecta al sector de Maquiegue. Son en el sector aproximadamente 624 los clientes afectados y se estima que la reposición del servicio será a eso de las 3 de la tarde del día de hoy. A eso de las 3 de la tarde del día de hoy. A eso es. Comentando algunos datitos esta mañana aquí en la Radio Universal. Ya faltan 8 minutos para que sean las 11 de la mañana. Los Rancheros de Plata. Esto se llama Libremente.

0: Faltan 4 minutos ya para que sea las 11 de la mañana. Y 4 minutos están faltando para las 11 de la mañana y nosotros nos preparamos a esta hora, acá en la Mañana Universal, para hacer nuestra nueva pausa comercial. 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Mensajitos en el WhatsApp de Universal, más 56 45 2 39 14 34. Hola, buenos días. Aló, buenos días. Hola, buenos días. A ver, algo pasa ahí que no se reproduce. Bueno, voy a esperar un poquito, si no lo vamos a escuchar después de la vuelta de publicidad. Lo escuchamos después de la vuelta de publicidad, entonces.
1: Hola, Caldito.
0: Ahí está, acabas de salir.
1: ¿Sabe que hola, me gustaría bien, escuchar la canción de Gali Galiano?
0: Gali Galiano.
1: Me bebé tus recuerdos.
0: Me bebí tus recuerdos. Sí. Me bebí tus recuerdos, sí. Ya, pues, ningún problema.
1: Ya no te traeré.
0: Listo, Anita, que tengas lindo día. Gracias por contactarse con la Radio Universal. Son las 11 de la mañana en punto.
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5: El Tribunal Oral en lo Penal de Curicó declaró culpables a los padres de una lactante de 6 meses que falleció por golpes en 2024. La madre fue condenada como autora de parricidio y el padre como encubridor, tras descartarse que las lesiones fueran por enfermedad. Carabineros del OS-7 de Los Ángeles detuvo a 2 personas por tráfico de drogas en Villa Millaray. En el operativo se incautaron 103 gramos de pasta base, equivalentes a 515 dosis, ketamina y dinero en efectivo, alertando la policía sobre el alza de esta sustancia sintética. 10 ciudadanos extranjeros en situación irregular fueron detenidos en Talca y quedaron en prisión preventiva. El grupo, de nacionalidades venezolana y colombiana, operaba desde una casa de seguridad donde acopiaba armas y vehículos robados para planificar un robo con homicidio en San Clemente.
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0: Esta es la mañana de Universal. Gracias, Curacautín, por acompañarnos día a día. Aquí estamos en el 104.5 en Curacautín. Sí, me escuchó bien. 104.5 en Curacautín. Gracias por la compañía. También nos puede escuchar en todo el mundo en radiouniversal.cl. Les invitamos a contactarse con nosotros. Si quieren pedir alguna canción, si quieren mandar algún saludito, 45-239-1434. Con toda confianza, dele. 45-239-1434.

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3: Aquí estamos de vuelta, de regreso. 11 de la mañana con 11 minutos. 11 de la mañana con 11 minutos. Aquí están los super cumbieros del amor. Por una mujer casada.

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3: 11 de la mañana ya con 16 minutos, a las 11 de la mañana con 16 minutos aquí en la Radio Universal, y a esta hora nos vamos a revisar algunas informaciones importantes que, como siempre, vamos comentando con ustedes en la Radio Universal. 11 con 16. Formalizan a 4 empresarios por obtención indebida de prestaciones desde el GORE de la Araucanía. El Ministerio Público formalizará a 4 empresarios de la Araucanía por el delito de obtención indebida de prestaciones públicas, beneficiados con parte de los cerca de 9.000 millones de pesos que el gobierno regional transfirió a su Agencia de Desarrollo Productivo. Una situación que se desprende luego de la querella por administración desleal y prevaricación que el gobernador de Araucanía, René Zafirio, presentó en contra de ex autoridades para determinar el destino de más de 5.890 millones de pesos que fueron transferidos a la Agencia de Desarrollo Productivo entre el año 2022 y 2023. El fiscal de alta complejidad, Raúl Espinosa, afirmó que las investigaciones por este caso iniciaron en el 2024 y que la fecha ya se formalizó a 6 personas por los delitos de fraude al fisco, obtención maliciosa de prestaciones públicas y lavado de activos, entre otros. Además, dijo que ya se fijó una fecha para 3 audiencias de formalización en contra de 4 empresarios que recibieron recursos del programa de la agencia, indicando que estos presentaron documentación falsa. La primera audiencia quedó fijada para el día 15 de julio en contra de Aldo Gutiérrez Ferreira. El 27 de ese mes será el turno de Pierangelo Fulgieri, y el 29 de julio se formalizará a Mauricio Vergara y Edwin Contreras, todos por delitos de obtención indebida de prestaciones públicas. Entre las personas formalizadas por el caso de la agencia se encuentran el ex republicano Alejandro Martínez, su cónyuge y Karam Puali. También figura un exfuncionario del GORE, su pareja y su suegra, actualmente ya formalizados por esta situación. 11 de la mañana con 18 minutos. 11 de la mañana con 18 minutos. Antonio me pidió una canción de Los Temerarios que me dijo que se llamaba Supe que Llorabas. De verdad, con ese título no encontré ninguna canción de Los Temerarios. Creo que voy a llorar lo más cercano, así que si Antonio está escuchando ahí, que me dé otra alternativa, porque con ese título, Supe que Llorabas, no encontré ninguna canción de los Temerarios, ¿ya? Ahí se la dejo. 11 con 19. Aquí está Cali Galeano y Me Bebí Tus Recuerdos.

11 de la mañana con 22 minutos, 11 con 22, un mensajito que ustedes nos pueden dejar en nuestro WhatsApp, recuerda, más 56 45 2 39 14 34, es el número telefónico y WhatsApp de la Radio Universal, más 56 45 2 39 14 34. Tengo saludos para Alejandro, que es el hermano de Nani, saludos para la cuñada Noemí, saludos para la sobrina Grace y el sobrino Alex, que están esperando esta canción con la Sonora Dinamita que se llama Brinca, Brinca, y que quieren disfrutarla esta mañana ahí en Maquiehue, sin luz, pero con la alegría de la Radio Universal a esta hora de la jornada. 11 de la mañana con 23 minutitos, 11 y 23. Esta es la Sonora Dinamita con el Brinca, Brinca.

0: 11 de la mañana con 25 minutos, 11 con 25 aquí en la Radio Universal, con 26 justo en el reloj. 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Ustedes se pueden comunicar con la Radio Universal a nuestro WhatsApp. Recuerda, es el +56 45 2 39 14 34. +56 45 2 39 14 34. Si quieres pedirnos alguna canción, si quieres mandar algún saludito, ya está disponible en nuestro WhatsApp aquí en Universal. +56 45 2 39 14 34. Pausa y estamos de vuelta, de regreso en la mañana de Universal.
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0: 11 de la mañana con 27 minutos.
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2: Aquí estamos de vuelta, de regreso con los nuevitos de los Vázquez y María José Quintanilla. No te vayas.

Los Vázquez y María José Quintanilla con lo nuevo de ellos que se llama No Te Vayas y que escuchamos a esta hora aquí en la mañana de la Radio Universal. 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Los Temerarios y Creo que voy a llorar.

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3: Ya faltan 13 minutos para que sean las 12 horas mediodía en Chile. 13 minutos para las 12. Aquí en la Radio Universal. La fuerza de escucharnos. El Flaco y sus parientes. Amor secreto.

El Flaco y sus parientes con amor secreto, lo que estábamos escuchando a esta hora aquí en la Radio Universal. La fuerza de escucharnos en el 94.7 en Pitrufquén, Freire, Padre Las Casas, Temuco. Saludos para Lautaro en el 104.3 en Victoria. Nos escuchan en el 106.1 en Puerto Saavedra, 91.5. Y saludos como siempre para Valdivia en el 93.9, la Radio Universal en Valdivia, 93.9. Por acá nos dejan mensajitos en el Facebook. Ociela Ortiz dice: hola, buen día Carlito, gusto saludarte y desearte un lindo día. Bendiciones para ustedes. Quisiera escuchar la canción Tú, de Roberto Blin. Gracias por todo. Saludos para ti, Ociela. Luego vamos con esa canción. Buen día, nos dice Yesenia Beatriz. Que tengas un excelente día lleno de vibras positivas y buenas. Saludos igual para ti, Yesenia Beatriz. Que tengas un gran día en compañía universal. Hola Carlitos, quiero un temita de Marisela y Marco Antonio Solís, se llama La Pareja Ideal. Saludos a mi esposo Raúl, que está trabajando en nuestra parcelita. Quien me escribe por acá es Iris, del sector de Las Quemas. Saludos para ti, Iris. Gracias por estar acompañándonos a esta hora de la Radio Universal. Y nos quedamos con La Pareja Ideal, Marisela.

0: Ya faltan 6 minutos para que sean las 12 horas, mediodía en Chile. Y estamos listos y dispuestos para una nueva pausa aquí en la Mañana Universal, juntos a Lubricentro Vázquez, León Gallo Sur, 134 en la ciudad de Petrufquén. 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Una pausa y estamos de vuelta, de regreso con más canciones, con más saludos. Sus mensajes ustedes los pueden seguir dejando en nuestro WhatsApp, que es el más 56 452 39 14 34, más 56 452 39 14 34. Pausa y volvemos.
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0: Faltan 3 minutos para las 12.
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4: Una concejala de la comuna de Curarrehue denunció al alcalde Daniel Parra ante Contraloría por presunto uso indebido de recursos del royalty minero. Acusó que los fondos destinados a seguridad y desarrollo habrían sido utilizados para contratar personal sin las competencias ni funciones claras requeridas. El megaproyecto ferroviario del corredor bioceánico Aconcagua, que unirá Mendoza y Valparaíso con una inversión de 9.600 millones de dólares, toma fuerza tras un acuerdo clave entre el gobernador mendocino y el embajador chileno para impulsar su conectividad y reactivación estratégica. La Corte de Apelaciones de Concepción ordenó a la Mutual de Seguridad restituir el tratamiento médico a una enfermera diagnosticada con COVID persistente y dolor crónico. El fallo determinó que la suspensión de las prestaciones fue ilegal y arbitraria, vulnerando su derecho a la vida.
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0: En la mañana universal ustedes se pueden contactar con nosotros a través de nuestro teléfono y WhatsApp, que es el +56 452 39 14 34. Pero también pueden seguirnos en redes sociales, por supuesto. Nuestro Facebook, Radio Universal Chile, así nos buscas. Radio Universal Chile aparece como 94.7 Petrofquén Temuco. También les invitamos a que nos busquen en Instagram como Radio-Universal. 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Esas son nuestras redes sociales y, por supuesto, nuestra web, radiouniversal.cl. Gracias por acompañarnos acá en la Mañana Universal. Les invito a que sigan acompañándose con nosotros y comunicándose con la Radio Universal. Abrazos gigantes. Saludos para ustedes que están a esta hora en nuestra compañía de La Mañana Universal.

en esta jornada sigues acompañándote de la Radio Universal. Les invitamos en esta mañana para que puedan pedir sus canciones y mandar sus saludos. Más 56 45 2 39 14 34 es nuestro teléfono. Y WhatsApp, más 56 45 2 39 14 34. Comuníquense con nosotros con toda confianza. Ya, saludos grandes para la gente de Victoria, 106.1. En Curacautín, 104.5. Abrazos gigantes para la gente de Lautaro, en el 104.3. Y por supuesto, un saludo gigante para quienes están en Puerto Saavedra a través del 91.5 a esta hora, compartiendo la mañana universal.

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Lo que estábamos escuchando era lo nuevo de Alanis Lagos y Se Me Fue el Amor. Así se llama la nueva canción de esta artista nacional, Alanis Lagos, que también nos acompaña esta mañana aquí en la Radio Universal. La corte rechazó recurso y mantiene en prisión preventiva a hijo de Julia Chuñil, imputado por parricidio. Según la información, el día de ayer viernes se ratificó la prisión preventiva para Javier Troncoso Chuñil, uno de los hijos de Julia Chuñil, imputado como presunto autor de parricidio. Hace una semana, el juzgado de garantía de Los Lagos ya había confirmado la medida cautelar más gravosa respecto del imputado, quien está siendo investigado por ser el presunto autor del crimen de su madre. El tribunal desestimó los argumentos de la abogada defensora Karina Riquelme, estableciendo que se mantenían los criterios de peligrosidad respecto de los delitos de parricidio y robo con intimidación por los cuales fue formalizado. No obstante, Riquelme apeló a la resolución y ayer viernes se realizaron los alegatos del recurso. Así nuevamente tuvo un revés judicial, ya que la Corte de Apelaciones de Valdivia decidió mantenerlo en prisión preventiva. Tras ello, la defensora del imputado se refirió al fallo y criticó a la investigación del Ministerio Público. Señaló que han transcurrido 5 meses y no existe ningún antecedente de que Javier pudiera afectar a la investigación ni que fuera un peligro para la seguridad de la sociedad. En esa línea destacó que la Fiscalía estuvo sentada en la mesa con todos los hijos de Julia 15 días antes de su detención, a solicitud de los hijos. No creo que alguien que haya cometido un delito tan grave solicite una reunión con los mismos fiscales que lo están persiguiendo. En tanto, el vocero de la Fiscalía de Los Ríos, Eric Aguayo, defendió los antecedentes presentados durante la investigación, recalcando que estos se han visto reforzados durante el transcurso de la investigación. Finalmente, la abogada defensora anunció nuevos intentos para revertir la prisión preventiva de Javier Troncoso Chuñil, el único de los hijos que está privado de libertad, mientras los otros 2 formalizados están en libertad, señala la información. Son las 12 del día ya con 15 minutos aquí en Universal. Nos quedamos con otra de las canciones solicitadas para esta jornada de sábado. Es Roberto Blin y tú.

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4: Esta va.
5: Y seguimos complaciéndoles aquí en la mañana universal, Carlitos. Quisiera escuchar un tema de Boris Albornoz, Dulce Pecado, por supuesto. Ya está sonando aquí en la mañana de la Radio Universal. Saludos para Lorena.

Boris Albornoz con Dulce Pecado, lo que sonaba a esta hora aquí en Universal. 12 del día ya con 22 minutos, las 12 del día con 22 minutos. 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Nos queda un media horita de programa. Hasta las 13 horas les acompañamos en esta jornada.

0: Love, hoy día tercer piso, con sus productos de repostería para que la puedan visitar en esta jornada y comprarle alguna de sus cositas, que esa es la idea, ¿no? Hacemos la pausa, la última del programa, y ya volvemos a la mañana de Universal. Son las 12 del día con 25 minutos.
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22 minutos faltan ya para que sean las 13 horas, 1 de la tarde. 22 minutos faltan para la 1 aquí en la Radio Universal. Lo que estábamos escuchando era Zúmbale Primo y Hablando con la Luna, otra de las canciones también solicitadas para esta jornada. Últimos minutos de programa. Si le quiere mandar algún saludito a alguien, aún es tiempo. Ahí está nuestro WhatsApp disponible, el más 56 45 239 14 34. Nuestro WhatsApp está disponible, más 56 45 239 14 34, para que se contacte con la Radio Universal. Estamos hasta las 13 horas, 1 de la tarde, en esta jornada de día sábado 13 de junio de 2026. Aquí está Rancho Fino. Esto se llama Por Tus Besos. Es lo nuevito del grupo Rancho Fino, que escuchas a esta hora aquí en la Radio Universal.

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1: Ya faltan 18 minutos para que sean las 13 horas, 1 de la tarde. Nos pidieron a Michel Sardou y esto que se llama Volver a Vivir. Saludos para Nancy, que nos pidió esta canción.
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Linda canción para compartir con ustedes, solicitada a la mañana universal. El tema se llama Volver a Vivir, Michel Sordor, que estábamos escuchando a través de la Radio Universal, la fuerza de escucharnos. Saludos para todos quienes están a través de el www.radiouniversal.cl, ahí escuchándonos a través de nuestra señal online, y también pueden vernos a través de nuestra señal de video en vivo en radiouniversal.cl. Sí, ahí está disponible nuestra señal de video en vivo, la mayoría de las canciones con videoclip, el locutor en vivo, en pantalla, así que pueden vernos ahí en www.radiouniversal.cl. 14 minutos faltan para la una. Aquí está Felipe Ritmo y Cumbia. Esto es Amanzando por

Felipe, ritmo de cumbia sonando a esta hora a través de la mañana universal. Ya faltan solamente están faltando 10 minutitos para que sean las 13 horas, 1 de la tarde. Y tenemos más solicitudes. Enséñame la canción que nos pidieron con Los Temerarios del Sur. Saluditos por aquí en nuestro WhatsApp para... No dice quién es. Bueno, pero saludos para quien nos pidió a entonces Los Temerarios del Sur y Enséñame.

Ahí teníamos a los Temerarios del Sur sonando con esa canción que se llama Me Enseñaste o Enséñame. Bueno, ya faltan 7 minutos para que sean las 13 horas, 1 de la tarde. 7 minutos están faltando para la 1. ¿Te gusta cocinar y calefaccionar tu casa ahorrando leña y dinero? 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Bueno, seguimos atentos por rato a lo que está pasando en Perú con esto de la contabilidad de los votos, ya de los candidatos a presidente, una muy reñida disputa voto a voto entre Keiko Fujimori y Roberto Sánchez. El día de ayer, el ONPE, que es la Oficina de Asuntos Electorales de Perú, anunció que ya había terminado el conteo del 100% de los votos. ¿Ya? ¿Y por qué aparece el 98.33% de las actas escrutadas? Porque hay objetadas, ¿ya? Y esas comenzaron ya a recontarse o a revisarse a partir del día viernes. Se hacen audiencias públicas donde se corrigen o se ven las actas que están objetadas y por eso se tienen que empezar a contar. Y eso es lentamente porque tiene que haciéndose el proceso una por una de las actas o las mesas que están objetadas. Son varias, ¿ya? La mayoría, según han dicho del equipo de Keiko Fujimori, de la capital de Lima, donde ella obtuvo una amplia ventaja sobre el candidato Roberto Sánchez. Seguramente durante la próxima semana ya se va a saber qué pasó definitivamente con la elección. Pero por ahora lo está ganando Keiko Fujimori, después del ingreso de las últimas actas internacionales, que fueron las que se ingresaron de la votación en Argentina, en Buenos Aires. Keiko logró tener una ventaja sobre Roberto Sánchez. Ya se han escrutado el 98.33% de las actas, faltan las objetadas todavía, reitero, y la diferencia en votos entre Keiko Fujimori y Roberto Sánchez es de 4.519 votos, una diferencia mínima, ya, pero en algún momento hubo diferencia de 300 votos, de 400 votos. Por ahora es un poquito más amplia entre Keiko Fujimori y Roberto Sánchez. 4.519 votos. Seguramente antes del martes o miércoles de la próxima semana difícilmente tengamos noticias de lo ocurrido entonces con esta elección en Perú. Gracias por habernos acompañado. Hay harto fútbol para ver el día de hoy. Está jugando Coquimbo Unido con O'Higgins en el torneo nacional. Hay más partidos en el torneo el día de hoy. Tenemos mundial. Mañana hay 5 partidos para ver. Desde las 12 del día, cada 2 horas hay un partido en el mundial. También hay torneo de primera. Juega Colo-Colo. Mañana juega... No, Colo-Colo juega hoy día a las 5:30. Mañana juega la Universidad Católica, la Chile, así que hay harto fútbol. Va a estar bonito fin de semana, sí, no va a llover, va a estar helado. Mañana
hay pronóstico de lluvia y heladas para la jornada de mañana, domingo, en la Araucanía. ¿Ya? En Valdivia, frío igual, pero no tanto. No hay pronóstico de heladas, al menos para Valdivia, según revisábamos delantito en el informe del tiempo. Gracias por la compañía. Si Dios así lo quiere, nos juntamos el día lunes a las 9:15 acá en Universal. Chao, chao.

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0: Una de la tarde, dos minutos.
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3: Canadá presentó un proyecto de ley para prohibir las redes sociales a menores de 16 años y regular las empresas de IA. La medida surge tras un fatal tiroteo, luego de descubrirse que la sospechosa usó un chatbot para interactuar sobre violencia armada. La fiebre por el álbum del Mundial 2026 desató la reventa informal de figuras exclusivas en Chile. La lámina extra sticker dorada de Cristiano Ronaldo alcanza los 200.000 pesos, superada solo por Lionel Messi, cuyo valor está fijado en 320.000 pesos. A pocas semanas del periodo de mayor circulación viral, especialistas y autoridades reforzaron el llamado a vacunarse para evitar cuadros graves y hospitalizaciones durante el invierno.
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0: Hola, bienvenidos, bienvenidas a un nuevo capítulo de la consulta del doctor Celis junto al senador Ricardo Celis y que les habla José Merino Yáñez. Senador.
1: Queremos saludar también a quienes nos escuchan a través de nuestras radios asociadas, Radio Esperanza, Radio Imperio, Radio Universal y Radio Lautarísima.
0: Bueno, y también agregar el saludo a Radio Red Informativa, Radio Picarona, Radio Ángel de Carahue. Hoy vamos a conversar sobre una dimensión de la salud que muchas veces queda en segundo plano. Hablamos sobre el acompañamiento, la humanización de la atención médica, el trabajo que realizan distintas organizaciones para apoyar a pacientes y familias en momentos difíciles. Y para ellos el día de hoy nos acompañan integrantes o una integrante de la agrupación Pinta Sonrisas Cloud, y es Lorena Bari, quien es la coordinadora artística de esta importante organización. ¿Cómo está, Lorena? Un gusto, bienvenida a esta consulta.
2: Hola, muy buenas tardes. Espero que estén todos muy bien. Muy feliz acá de poder visualizar esta maravillosa terapia complementaria como es el clown terapéutico.
0: Lorena, para quienes nos están acompañando y escuchando a través de la radio, ¿qué es Pinta Sonrisas? ¿Cómo nace este voluntariado? Y cuéntanos cuál es la historia de motivación que tienen ustedes con esta agrupación.
2: Bueno, Pinta Sonrisas Clown es una agrupación que nace ya casi 10 años en el territorio. Viene desde una agrupación de clown terapéuticos de Valdivia. Se inició en el Hospital Regional de Temuco con personas que se juntaron y se dieron cuenta de lo valioso que era el clown terapéutico desde las áreas artísticas, de salud y diversas áreas.
0: Ingrid, Lorena, cuando ustedes ingresan a estos espacios donde las personas muchas veces están atravesando momentos complejos, ¿cómo es el primer encuentro con aquel niño que está hospitalizado y qué pasa con las familias que también le acompañan?
2: Bueno, nosotros acompañamos desde el clown terapéutico de manera sumamente respetuosa. Ni un paciente es intervenido sin que él decida hacerlo. Y en estos años de trayectoria nos damos cuenta que es muy importante el acompañamiento que hemos dado tanto a los pacientes como a las familias.
0: Senador, cuando nosotros muchas veces hablamos de hospitales, especialistas, infraestructura, pero cuando ya un niño está afectando una enfermedad tan compleja como el cáncer, también afecta profundamente a la familia. Desde la mirada de las políticas públicas, ¿cree que hoy nosotros hemos avanzado, se ha mejorado en comparación a los años anteriores cuando las familias enfrentaban este tipo de situaciones?
1: Yo diría que desde hace una buena cantidad de años, los hospitales, especialmente el Hospital Regional de Temuco, cuando comenzó se hizo un hospital amigo de las familias, ¿cierto? Entonces comienza allí una incorporación a la actividad clínica que es complementaria y que es, por ejemplo, lo que hace, ¿cierto?, en este caso, este grupo, no sé si son artistas ustedes o son padres nomás. Bueno, pues no sé bien esa parte.
2: Nosotros somos clown terapéuticos.
1: Sí, clown terapéuticos. Sí.
2: Ah, es una mezcla entre una terapia que es artística, viene con una formación artística, pero aparte tiene un rol totalmente terapéutico en lo sanitario.
1: Mira tú, qué interesante eso. Para ser claro, yo desconocía que tuviera un rol terapéutico, como tú dices. Pero no me cabe duda que en las situaciones complejas, especialmente no solo los niños, diría yo, pero especialmente sensibles por los niños, por la familia, los adultos también, los adultos mayores, frente a malas noticias, ¿cierto? Hacen depresión, comienzan un proceso en donde está demostrado que el ánimo, el espíritu que tú muestras, tiene efecto sobre los resultados clínicos, sobre fármacos, etcétera. Es distinto si tú enfrentas la enfermedad con más o menos alegría, con más o menos comprensión, con más o menos, ¿cierto?, disposición a enfrentar, a hacer el camino. Entonces allí están como ustedes, que son el clown terapéutico, y otros equipos, otros grupos para también que hay de apoyo para la familia y para los pacientes. Las pacientes.
0: Sí, Lorena, y en esta experiencia, en este trabajo que ustedes desarrollan con Clau, me gustaría ver un poco cuál es la reacción de las familias, cómo reaccionan los niños en torno a la terapia que ustedes le ofrecen en estos momentos.
2: Bueno, nosotros Es difícil que te pueda mostrar en este momento cómo reaccionan los pacientes. Tenemos reacciones sumamente positivas, agradecimientos escritos en nuestras redes por cómo nosotros podemos acompañar de manera lúdica y también de los aspectos espirituales a los pacientes y a sus familias. Pero en el caso de nosotros lo hemos tratado de mostrar de manera más concreta con algunos estudios que hemos hecho en conjunto con la Católica de Temuco y también un pequeño estudio que hicimos en conjunto con un psicólogo del Departamento de Hemato-Oncología del Hospital Regional, el cual presentamos en un congreso el año pasado. Y ahí podemos demostrar de manera más científica resultados en cuanto a cómo es el estado de un paciente antes y después de la terapia clown.
0: Senador, hace algún tiempo atrás nosotros conversamos respecto a lo que ha sido la inauguración del Troy acá en nuestra región de la Araucanía. Para quienes nos escuchan, a lo mejor no saben de esta situación, ¿qué es exactamente el Troy y por qué fue una noticia tan importante para nuestra región?
1: Bueno, es un centro oncológico infantil y adolescente. Hay como 300-350 usuarios que están allí, en donde normalmente lo que debían hacer frente a la mala noticia del cáncer, que afecta, como muy bien aquí se ha dicho, es un golpe no solo para la persona, sino que para la familia, ¿cierto? Y su entorno. Y aparte de todo eso, tenían que trasladarse a Santiago. Entonces, eso, el desarraigo que se produce, ¿cierto?, de alejarte de tus redes de apoyo, de tu casa, de tu lugar, de donde estás, te sientes cierto nivel de seguridad y comodidad, era muy dramático. Esta es una iniciativa público-privada que la hemos celebrado harto y me imagino que usted está trabajando en el Troy también.
2: Sí. Yo personalmente estoy contratada por la Fundación Vivir Más Feliz.
1: Está en la Fundación Vivir Más Feliz.
2: Sí, qué bien. Que ellos están en Santiago, pero contrataron acá en la Araucanía todo lo que es terapias complementarias, clown terapéutico, musicoterapia y arte terapia, y con gente de acá de la Araucanía, que eso es lo importante.
0: Y volviendo un poco a esto, senador, ¿cuánto cambia la atención de un paciente estando en su región, en el arraigo que tienen con su espacio, con su comuna, cerca de su familia?
1: Bueno, aquí yo lo acabo de escuchar, ¿cierto? Que hay un estudio que tiene cierta base científica, pero que uno lo ve en la realidad, ¿cierto? Que el estado anímico, como tú enfrentas esto y el acompañamiento que tú tienes, es distinto a estar golpeado solamente sin ninguna alternativa de poder hacer música o de poder pintar, ¿cierto? De poder mostrar, encontrar alegría en la vida también, porque hay que encontrarle la otra parte, ¿cierto? Entonces, frente a la mala noticia, hay que encontrarle la otra beta, la otra arista, para ir superando, ¿cierto?, esos momentos. Y bueno, ahí yo creo que lo que hace clown terapéutico y es valioso por eso. Pero tú sabes que según el estado anímico hay neurotransmisores y hormonas que se modifican totalmente. El cortisol, ¿cierto?, la dopamina, sí, cambian, eso se ha medido todo eso, entonces esos cambios sí tienen efecto, sí, sobre los resultados finales.
0: Bueno, vamos a seguir conversando de esto, ¿ya? Pero dentro del programa nosotros tenemos una sección donde nuestro senador escoge un tema musical para compartir con todos los auditores que nos escuchan a través de esta consulta del doctor Celis. Senador, ¿con qué nos va a sorprender en esta oportunidad?
1: David Bowie, me parece, ¿cierto? Space Oddity, sí, claro.
0: Vamos a hacer esa pequeña pausa musical y ya volvemos con la consulta del doctor Celis. Estamos hablando el día de hoy junto a Lorena Bari, quien es parte de integrante de la agrupación Pintando Sonrisas.

0: Fundación de Salud. Lorena, cuando hablamos de cáncer infantil, muchas veces pensamos inmediatamente en tratamientos, exámenes, procedimientos médicos, pero detrás de todo esto hay niños enfrentando procesos muy difíciles. Desde la experiencia que ustedes tienen, ¿cuáles son los principales desafíos que enfrentan los niños durante su respectivo tratamiento?
1: Creo que el principal desafío es mantenerse siendo niño. Y también hay uno muy importante y que está dentro de los derechos del niño, y es el derecho al juego. Que dentro de los lugares donde ellos se pueden tratar no está la posibilidad, ¿te fijas? En una cama de hospital no está la posibilidad de mantener ese derecho al juego, que es un derecho fundamental que Chile tiene firmado como parte de eso. Entonces creo que es uno de las cosas que más pierde el niño a través de durante su enfermedad.
0: Y eso es lo que ustedes intentan obviamente recuperar a través de la acción que ustedes realizan con la agrupación.
1: Exacto, nosotros trabajamos con el paciente, en este caso pediátrico, con el niño sano que hay detrás de este niño enfermo, que siempre tiene ganas de jugar y que siempre tiene ganas de seguir siendo niño y que no pidió estar enfermo, que no quiere ser un superhéroe.
0: Y desde el área médica, ¿ustedes tienen una retroalimentación, la evaluación que hace el área médica, que el doctor que atiende al niño, cómo evalúan el trabajo que ustedes
1: hacen? En el caso del Hospital Regional y el Departamento de Hemato-Oncología del Hernán Enríquez Aravena, el personal es maravilloso y trabaja en conjunto con nosotros hace algún tiempo. Es más, hemos podido tener logros maravillosos trabajando en un trabajo totalmente interdisciplinario, porque yo no puedo decir que sea multidisciplinario porque hay muchas disciplinas. Este es un trabajo interdisciplinario. Te podría dar ejemplos súper claros. Hace poco estuvimos con un pequeño que está desahuciado, muy, muy chico, de 4 años. Hicimos un trabajo para que él, después de salir de UTI, lograra entender lo que estaba pasando con su cuerpo a través de unos cuentos en los cuales se involucró clown terapia, psicología, terapeuta ocupacional y kinesiología. Y un día le dimos un cuento a este niño y este niño logró entender lo que le estaba pasando en su cuerpo después de salir de UTI con diversos problemas, parálisis facial, parálisis del cuerpo. Y después de este cuento él lloró y después de esto hubo una increíble mejoría de todo su... Se pensaba que él no se iba a volver a mover y ahora se está moviendo, está abriendo sus ojitos, está jugando nuevamente. Y eso es gracias a esta terapia que se le dio de manera totalmente interdisciplinaria, como te digo. Y a pesar de que él es un niño que ya está desahuciado, está jugando.
0: Okay. Senador, tenemos que volver también a una de las medidas en las cuales usted impulsaba cuando estaba trabajando para llegar al cargo que hoy en día ocupa, que tiene que ver esta alerta sanitaria oncológica a nivel nacional. ¿Por qué fue necesario tener que realizar o adoptar esta medida?
2: Bueno, porque hay una lista de espera de miles, de millones, según donde uno la mire, ¿cierto? Si es la primera, la consulta hacia especialidad, desde la atención primaria, que son un par de millones, o miles esperando una cirugía, y muchos pacientes oncológicos con sus garantías retrasadas, y retrasadas, harto retrasadas. Y claro, es distinto estar en el GES, ¿cierto?, por hipertensión, retrasado, siendo que es importante, no lo estoy minimizando, sino que digo, ¿cierto?, que te da tiempo a un paciente oncológico donde el tiempo corre en contra.
1: Sí, totalmente.
2: Entonces, por eso me parece que es una medida adecuada repriorizar, porque el GES prioriza, ¿cierto?, ya prioriza por sí solo, ¿cierto?, repriorizar y priorizar aquellas patologías que necesitan una atención inmediata, rápida. Y además, no solo la primera atención o también el seguimiento y cuando hay cirugías involucradas o radioterapia, quimioterapia, la oportunidad de esta son cuestiones relevantes. Si tú le haces quimioterapia a alguien y la dosis es, ¿cierto?, una cada 3 semanas y finalmente no hay fármacos o lo que sea y se le hace una cada 3 meses, no sirve de nada. Eso está plata perdida. Voy a decir plata, salud, ¿cierto?, y ánimo perdido, porque la gente se da cuenta y lo sabe. Entonces, me parece a mí que es muy, muy, muy relevante la alerta oncológica.
0: Y aquí me gustaría volver nuevamente con Lorena con respecto a la atención. Hemos hablado de niños, ¿ya? Pero la gente adulta, la gente mayor también sufre de cáncer. ¿Cuál es el trabajo que ustedes también desarrollan? ¿Se focalizan solamente en los niños menores de edad o esto abarca a todas las personas que necesitan de la agrupación Pintando Sonrisas?
1: Mira, Pinta Sonrisas Clown abarca en general a tratamos de abarcar todo lo que es el sistema de salud de acá de la Araucanía, pero específicamente

0: Específicamente los pacientes oncológicos, también trabajamos con adultos. Sí.
1: ¿Ah, sí?
0: Sí, también trabajamos con los pacientes adultos. Hemos tenido pacientes específicos con los que hemos tenido trabajos largos con ellos. Inclusive les damos teleterapia para los que están con hospitalización domiciliaria o están en sus hogares después de las quimio. También ocupamos el sistema de teleterapia y terapia en vivo. La semana pasada yo estuve haciendo clown terapéutico en quimioterapia de adultos, con una recepción maravillosa. Esas horas que tienen que estar ahí en un sillón sentado pasan de diferente manera si a un clown se acerca a conversar, a jugar un poco, a tirar la talla y a que ellos puedan tener un momento de expresión de sus emociones.
2: Bueno, y respecto a lo que es la alerta oncológica, senador, usted se ha preocupado de hacer una muy buena difusión respecto de lo que es esta alerta oncológica, y hay formas y hay trámites. ¿Cómo funciona esta alerta oncológica para aquellos auditores que nos estén escuchando y que a lo mejor tienen algún familiar que no ha podido acceder todavía a este tratamiento para enfrentar el cáncer?
3: Bueno, el presidente Kass en su cuenta pública y la ministra han señalado que ya han contactado al 99%, más 99 es casi todo. Yo creo que un poco optimista, pero bueno, que han contactado, dicen, a 99% de los pacientes. Contactarlos es un tema, ¿cierto? Tratarlos es otro.
0: Poder darles el tratamiento.
3: Claro. Entonces, yo creo que el gran desafío que tiene el sistema hoy día es hacer la segunda pata, que además de contactarlos, ¿cierto?, comience su tratamiento de modo oportuno. Hay un número de teléfono, ¿cierto?, que dice el ministerio, ¿cierto?, que el número de contacto. Yo no estoy seguro si es que le he pedido a pacientes que llamen a ese número y no ha sido todo lo positivo, porque es como el número general de salud atiende, ¿eh? Entonces no sé si esa es la mejor manera. Yo creo que la mejor manera es ir a Fonasa.
2: ¿Ya?
3: Si tú me preguntas, ¿sí?, ir a Fonasa directamente a la oficina de Fonasa. Presentar tu caso y decir que tú tienes un cáncer y que no has sido contactado, porque las pacientes que le he dado el número 600, como te han llamado, y yo las he llamado, le contactaron, sí, me dijeron que fuera y que hiciera una carta y dijera que no me han contactado. De ahí que la carta llegue, que siga su trámite y todo. Entonces mejor prefiero decirle que vayan directo a Fonasa, que es el prestador de salud.
2: Bueno, y ahí obviamente activar lo que es esta alerta, sí, oncológica, claro, que ya está disponible.
3: Decir que tiene, que un paciente con cáncer, que no ha sido contactado, que no ha sido tratado, que tiene algo pendiente y que sabe que existe este plan de alerta oncológica.
2: Antes que se nos vaya el tiempo, senador, yo debo decirle a la gente que nos está escuchando que usted ha sido un importante impulsor respecto a lo que también falta. Está el TROI, que obviamente suple hoy en día una necesidad muy importante en nuestra región de la Araucanía con la atención de niños que sufren cáncer, pero hoy en día también está la lucha para poder contar también con un centro oncológico acá en nuestra región de la Araucanía. ¿En qué estado está esa situación?
3: Bueno, la última vez, hace un tiempo atrás, fuimos a hablar con... porque logramos que se subiera... cuando tú presentas un proyecto y pasa un tiempo... un par de años y no se lleva adelante, se desactualiza. Entonces lo reactualizaron, lo subieron de nuevo al Sistema Nacional de Inversiones y hablamos con la Ministra de Desarrollo Social para que apure la recomendación. Así es que yo espero que este año esté la recomendación, el RS que se llama, la recomendación técnica para que siga su proceso, que es finalmente después lo que es la parte constructiva, ¿no es cierto? El fierro, el cemento y la gente.
2: Por supuesto. Lorena, lamentablemente el tiempo ya se nos está acabando. Yo sé que usted tiene un aviso que quiere compartir con nosotros respecto a una acción que están llamando a participar a la comunidad.
0: Bueno, nosotros somos 21 voluntarios y voluntarias en esto, por lo tanto nos tenemos que solventar de alguna manera y estamos en el momento de que lanzamos nuestra rifa anual. Entonces les pedimos a todos que quienes han sido parte alguna vez y quienes han visto los resultados de lo que nosotros hacemos, que si pueden colaborarnos con esta rifa anual.
3: ¿Cómo se accede a la rifa?
0: En nuestras redes, Pinta Sonrisas Clown, Instagram, está ahí está nuestra rifa. Y desde ahí pueden comunicarse con nosotros.
2: La vamos a buscar y la vamos a seguir.
0: Pinta Sonrisas Clown.
2: Clown. Para que las busquen en Instagram y ahí obviamente tener todos los antecedentes respecto a esta rifa.
3: ¿Cómo se deletrea Clown?
0: CLOWN, clown. Clown es lo mismo que payaso, sí, claro. Pero tiene otro tenor, un poco más, menos, sentir que el payaso en el fondo, de repente, el problema que tenemos es este, que es comparado y que es un payaso de circo, que se ríe de los demás.
3: Sí. Que o viene sea, de la película, ¿cierto? Yo creo
0: un poco. De Patch Adams.
3: Sí,
0: sí. Ahí claro. Como que ahí ya vemos el cambio de lo que es el clown a lo que es terapéuticamente, usándolo de manera terapéutica.
2: Lorena, y para los que somos más antiguos, los que estamos en Facebook, ¿los pillamos también en Facebook?
0: También están en Facebook, ya. Sí, también estamos en Facebook y en TikTok.
2: También. Bueno, senador, antes de finalizar el programa, habitualmente siempre finalizamos con una reflexión. ¿Qué reflexión nos deja para la gente que nos escucha a través de nuestra red de medios?
3: Felicitar que haya gente que voluntariamente se destine su tiempo y su sabiduría, sus poderes, sus haberes a los demás. Eso es una cosa. Recién estuvo el Papa, ¿cierto? Que yo lo seguía ahí en España, habló mucho de esto, de cómo uno es capaz de entregar al otro parte de sí mismo para que en la comunidad y para que ahí se alcance la felicidad.
0: Humanicémonos.
3: Y ese fue el muy potente eso. Seamos humanos.
0: Uh-huh. Eso, gracias. Eso dijo.
2: Bueno, queremos agradecer a Lorena Bari, quien es la coordinadora artística de Cloud, de Pinta Sonrisas Cloud. Ya. Por habernos acompañado el día de hoy. Agradecer a todos los medios de comunicación de donde escuchan, por supuesto, la consulta del doctor Celis, Radios Asociadas, Radio Esperanza, Radio Imperio, Radio Universal, Radio Lautarísima, también Radio Red Informativa, Radio Picarona, Radio Ángel de Carahue. Esto fue la consulta del doctor Celis. Un abrazo a todos y a todas. Nos encontramos la próxima semana junto a temas relevantes para nuestro país y, por supuesto, para nuestra región de la Araucanía. Que tengan buena tarde.
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0: 1:38 p.m.
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0: 1:55 PM.
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0: Salud, primo.
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0: 2 de la tarde, 28 minutos.
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0: 2 de la tarde, 56 minutos.
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0: 3 de la tarde, 27 minutos.
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0: 3 de la tarde, 56 minutos.
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1: Eso.

0: para que lo disfrutes, para que lo enamores. Estamos en la Radio Universal, la fuerza de escucharnos en domingo. Sí, o sea, en sábado, ¿eh? Mañana domingo. ¡En sábado! ¡Eso! Hoy estamos a sábado 13 de junio, día de San Antonio de Padua. Para todos los Toño, para todos los Antonio, saludos. Saca la mano, Antonio, que mamá está en la cocina. ¿Se acuerdan de esa canción, no? Una canción vieja. Y vos también. 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Y vamos a poner puro filete a esta hora de la tarde, más viejo. Sí. Comuníquense con nosotros al WhatsApp más 56 45 239 1434. Saludos para la Yanna, para el Marcelito, para la Ayita, para la Lucy, para la Mari. Saludos. Bienvenidas a la Radio Universal. Denle me gusta al live.
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0: Eso. Para todas las coquetas que están en la sintonía. La mujer tiene eso de coqueta de nacimiento, hijo. ¡Vamos!

0: Me enamoré, ahí estaba el heredero Jesse Uribe con ese temazo que se llama La Coqueta, acá en la Radio Universal, para todas las coquetas que están en la sintonía, ¿no? De por sí, de naturaleza, la mujer tiene ese coqueteo natural que la aflora por los poros, así que saludo a todas las coquetas que están en la sintonía de la radio. A ver qué dice por acá, veamos. Saludos para mis hijas Eveny. A ver, un saludo para mis hijas, dice Eveny, y que son de Freire, de su mamita Pilar de Tolten. Pilar, pero me nombraste una hija nomás, por cierto. Sí, así que la Pilar saluda desde Tolten a las hijas que están en Freire. Ahí pone el nombre de las hijas, pues, hija. Marcelo Coña, compadre, ¿cómo está? Él está en Santiago y quiere saludar a toda su gente de Pitrufquén, a mi gente querida de Pitrufquén, dice el Marcelo Coña. ¿Qué dice por acá? Veamos. Vamos leyendo. Saludos, Milcultor Estrella, quiero el tema El Privado, Los Temerarios del Sur, porfa, soy la Cecilia Dumule. Aló, ¿con quién hablo? Hola, buenas tardes. Hola.
1: Aló, buenas tardes, ¿cómo está usted? ¿Qué le había pasado que no había venido?
0: Sí, pues venía en el bus, venía atrasado.
1: No, sino estaba el sábado pasado y el antepasado.
0: No, si el sábado pasado estuve, pues, hija. Y el domingo también estuve, pues.
1: Entonces quiere decir que yo estoy mal porque yo lo sintonicé y no lo escuché.
0: Pero si estuve, hija, la semana pasada estuve.
1: Uy, ¿sabes? Yo lo sintonicé, pero ¿cómo entonces qué rayos?
0: Estuve antes del fútbol.
1: Yo dije, ¿qué le habrá pasado a que no lo escuché?
0: No, hoy día venía más tarde.
1: No quería decir que llegó tarde. ¿Cómo ha estado?
0: Bien, mi chiquilla linda. ¿De dónde me está llamando?
1: De Pitrufquén.
0: ¿De Pitrufquén? ¿De qué parte? ¿De qué
1: solamente sector? Solamente lo llamaba para saludarlo, no va a pasar cómo estaba, porque como le digo, yo lo sintonicé y no lo escuché.
0: ¡Qué linda! Un beso, corazón. Cuídate mucho.
1: Igual, que estés bien. Cuídese harto.
0: Chao, mi guachi linda. Que estés bien. Chao, gracias.
2: Igual. Seguimos creando éxitos. ¡Bajo los estudios!
0: Aquí están los Zumba de Castizo. Y esta traviesa acá de la Radio Universal. Saludos, saludos, sí, a los que se integran a esta hora de la Radio Universal.
2: Toda la

0: ¡Eso! ¡Dele candela más! ¡Póngale candela! Gracias a los Zumba de Castizo. ¿Le está yendo bien con ese tema? Y hay otro tema que también sacaron los Zumba de Castizo, que se llama La María Salomejo. Un tema de Peregrino del Amor, porfa, dice la Pilar. Ya, Pile. Sí, un tema de el María Salomé anda pegando bastante de los Zumba de Castizo. Vamos al WhatsApp. ¿Qué dice el WhatsApp a esta hora de tarde? Veamos. Buenas tardes, amigo Adrián. ¿Cómo está usted? Sigue. A ver, ¿qué dice? Quiero saludar a la Silvia. A la señora Silvia. No sé cómo se llamará el apellido, para buscarla si es posible. Que me llame al WhatsApp, dice el Pato. ¡Ay, Pato! Todavía no encuentra a la Silvia, Pato. Silvia llama al Pato, que se va a matar por ti.
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0: Saludos para la Carola Torre, que está

0: Gracias por estar en la sintonía. Gracias, gracias, gracias. Denle me gusta al live.
1: Sí, así, así, así, así.
0: A ver dónde están las María Salomé. Que muevan el Salomé.
2: 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Me mandó a llamar.
0: Eso.
2: 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Se ha comentado.
0: La María Salomé me llamó para que.

Oye, si tiene 18 años hacia arriba y quieres atender una cafetería, tienes que llamar al siguiente número. Llámala. Mujer, atención, si alguna dama quiere atender una cafetería y aprender de barista, tiene que llamar al 9-36-23-87-15. 9-36-23-87-15. Se le da alojamiento y comida, sí señor, aparte el sueldo, por supuesto. Besito a la distancia, ¿quién dice? Se está arreglando para ir a la pega a mirar, mírame, que te vaya.

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Hola, quería enviar un saludo a mi hermosa Fabiola de parte de Oscar, que le envío un beso grande, dice a la Fabiola de parte de Oscar. Y aquí están los Llaneros de la Frontera. Estas son viejas, pero buenas, hijo. ¡Puro consomé, puro consomé!

al ritmo de los llaneros de la frontera.

fuera, fuera, fuera, fuera, fuera, fuera, fuera, fuera. ¿Me puede enviar el número de la radio, porfis? Ya, anote el número de la radio, es el número WhatsApp, más 5645-239-1434, ese es el número de la radio. Más 5645-239-1434.

0: Yogos Kaiser dice, tengo alguna canción, envíela, pues, amigo mío. O cómo lo encuentro en YouTube para tocarlo. Como Yogos Kaiser o no. Ahí me dice usted nomás. Ahí buscamos. Eso, eso, eso, eso.
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0: Una chupadita, por favor.
1: A la linda señora.
0: Erika Muñoz, ¿cómo estás?
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0: 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Salud para la Erika Muñoz.
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0: ver, quiero escuchar así como las flores de tus floreros son como tu demonito. Algo así que nos saque bailando de la misma silla para quienes están celebrando alguna cosita en la casa, ¿o no? Ya, vamos. Eso.
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0: saca uno más. Oye, me gusta esa, esa música así, como que te levanta el asiento, como que te impulsa, como que te da, como que es un trampolín, como que tiene un resorte y te mueve al tiro, te mueve al tiro. Tú le haces con la patita, así, como andas picando leña, le haces con el hacha, andas lavando, y le haces con la ropa, y andas lavando plato, y le haces con el plato, quebrás el plato, pero pucha, ay, que te hace moverte la música, en serio. Me gusta esta música, Ganso. Cuidado, ¿sabes una cosa? Oye, Alexia dice, ¿lo habrá alguna soltera para hoy? Mira, ve, ay, Alexia. Bájate, Alexis. Bájate, Alexis. Yo conozco a otra Alexia. Sí. ¿No habrá alguna soltera por ahí, dice? Quiero enviar un saludo a mi hermosa Fabiola de parte de Oscar. ¿Me puede tocar el tema Malos para la cama? Es...
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0: Comienza el partido de Colo-Colo con Cobresal. Si gana Colo-Colo, queda al tope, bien lejos. Si pierde ahí, empieza la gente.

0: estoy soltero, mi hijo tiene 5 años, vivo solo. Así que si hay alguna soltera que me contacte, dice Alexis, está en TikTok.
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0: Vamos, cacique, muerda, dice Marcelo Coy.

0: ¿Me voy al tema o me voy a la pausa? ¿Para dónde vamos? Usted me dice más, ¿para dónde vamos? ¿Nos vamos con un tema y después la pausa? Hola, ¿me pueden enviar un saludo para mi mamita? Se llama Ana Vázquez y a mi familia, Vidal Arzola, de parte de la Teresa Arzola Vázquez. ¿Dónde estás, Teresa?
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0: Puro filete, puro, ponga algo filetongo, ponle un filetongo.
2: Ay, ay, ay.
0: Ay, ay, ay. Aquí están los rancheros del río Maule y la Radio Universal, la fuerza de escucharnos en Puerto Saavedra. Saludos para mis amigos chipainos. ¡Ey, ey, ey, ey, ey! ¡Vamos, Peggy! Allá estamos en el 91.5.

0: 5 de la tarde. 35 minutos.
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1: Oye, qué buena la música. Sí. Buenísima la música. Bueno, para el tinto. Ahí está el tinto, ¿eh? Un tintito a esta hora no es malo. ¿Sí o no, Benito? Un tintito a esta hora no es malo. Dos copitas máximo. Maya y esto matera. Con dos copitas estamos vivos. Antioxidante. Dicen que es medicinal el vino. El Fernet y el Bitter también es medicinal, pero si le echas Coca-Cola. No. Porque los argentinos toman mucho Fernet con Coca-Cola. Después le envío la factura a Coca-Cola. Me van a pagar en bebidas, en gaseosas.

0: Adriancito, te escucho desde Ercilla. ¿Me regalas un temita de los Fugitivos del Amor, porfa? Chiquitita orgullosa. Soy el Dani, saludo a la Mari y a los coleguitas. Acá en Victoria hay mucha, no, en Ercilla hay mucha niebla.
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0: Saludos para el Chain allá en Coipuye. Al JC, al JC. Al Mario también. ¿Cómo estás, Mario? Mario González. Un gatito. ¿Ah? Una borgoña para el frío, compadre. Dice el Marcelo Coña. Una borgoña, sí, una borgoña. El frío y más al verano, la borgoña era más espesita. Más.
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0: canción se llama
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0: La Cruz de Madera.
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0: A lo mejor mi nombre termine ahí en una cruz de madera algún día. Bueno, no, para eso. ¿Por qué digo eso? Porque puede terminar, no sé, puede terminar en el mar. Eso polvo. No sabemos cómo vamos a terminar, güey.

0: ¡Qué buena la canción! ¡Era una cruz de madera! ¡Hola, Doniancito! Te llamo de Loncoche. ¡Salúdame a mi mamá y a mi hija! Y a Delvira, de su hermana Carmen. La Carmen Montesino. ¿Cómo está, Carmencita? ¡Qué buena la canción, guacho! ¡Qué bueno, qué bueno! Da sed. Está dando sed con esta música que estamos escuchando en la Radio Universal cuando nos separan 7 minutos de las 6. 7 minutos nos separan ya de las 6 de la tarde. Así que, bueno, el tema. 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
1: Seguimos haciéndote.
0: Hola. Hola.
2: Claudio.
0: ¿Con quién hablo?
2: Con Claudio.
0: Claudito, ¿cómo está, compadre?
2: Bien, por acá.
0: ¿Dónde?
2: Acá en el sector Puente Bomber, camino Villagüín.
0: Puente Bomber, sí. Camino Villagüín. Cuénteme, claro. ¿En qué le ayudo?
2: Todavía están los saludos de las niñas, ¿no?
0: ¿Los saludos de las niñas?
2: Sí.
0: ¿Pero cuando usted quiera? Ah, ¿usted quiere conocer?
2: Sí, para conocer.
0: Dele nomás su número, dele el número. Ya. Dele el número.
2: 9, 44, 84, 43, 36.
0: Repítelo.
2: 9, 44, 84, 43, 36. Ese es mi número.
0: Llamo, amigo Claudio, un abrazo, cuídate.
2: Ya, chau. Chau. Vaya bien, chau.
0: Bien, Adriancito, dice. Adriancito lindo. Lo escuché, qué linda. Gracias, Carmencita.
1: Saltando.
0: A ver, salte en la casa, vamos. Bailar hace bien, ¿eh? Bailar hace bien. Mueva lo que Dios le dio. Saque el glúteo bailando. Yo ando escaso de glúteos. No. Por mi lado no fue muy suerte, muy suertú.
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0: Ya vamos con los campesinos del sur en la Radio Universal.

0: te van los campesinos del sur. En la Radio Universal. Hola. ¿Cómo está, don Adrián? Saludos desde Selva Oscura. Por acá mucha niebla. Sí, hay harta niebla. Si va a conducir, hágalo con mucha precaución. Y si no tiene que salir, no salga. No se vaya a poner unos copetes y va a manejar, porque va a quedar ensartado en un canal, güey. He visto a varios de costado los canales, güey. Y no cuesta nada llegar a un canal, hijo.
1: ¡Campesinos!
0: Así que a cuidarse, a cuidarse, muchachos, a cuidarse, ¿eh?

Rosa María, para toda la Rosa María. Oye, sí, un llamadito para quienes van a esta hora tras el volante, manejen con precaución. Mire, mire, mire, que no cuesta nada sacarse la cresta. No cuesta nada hacer un abrir y cerrar de ojo y no sacar la cresta. Así que a manejar con precaución. No se vaya a poner unos copetes y se va a poner a manejar, ¿pa? Porque algunos dicen, no, yo manejo mejor curado, sí. Para el cementerio, hijo, para el cementerio, ¿va? Oye, una vez una funeraria hizo un llamado de atención para septiembre, para las fiestas patrias, y puso: bebe, no te preocupes, yo te llevo. ¡Ah! Era bueno. Era buena la cosa. Así que a tener precaución, tener cuidado, si va a manejar, hay niebla, ¿sí? Y si usted anda sin luces, no salga a la carretera porque también puede dejar la crema. En un abrir y cerrar de ojos puede dejar la crema, así que también, no salga así, anda con los focos quemados, no salga con un coloso sin luz, porque hay algunos que salen con colosos sin luz, tractores sin luces, así que tenga precaución, ¿ya? Sí. Mira qué buena la música. Puro filete a esta hora. Puro filete. Oye, está ganando por 2-0 Colo Colo, ¿eh? Por 2-0 le gana Cobresal Colo Colo. ¿Cómo están mis amigos colocolinos? ¿Cómo están los caciques? Ah, no, cacique y arte, hijo, pero escondidas. ¿Eh? Tengo un amigo que le dicen el cacique, no es colocolino, ¿eh? Es chuncho. Pero le dicen el cacique, no sé por qué, ¿eh? De beso, vamos mi guacho, pícale. Hoy también saludo a la gente que nos sintoniza a esta hora de la tarde en la hermosa comuna de Freire. A ver, delante cuando venía hacia la radio, me encontré con algo que no me gustaría ver de nuevo. Un perrito botado. Sí, estaba. Lo habían abandonado, sino un perrito chiquitito. Y tenía una mirada. ¿Se ha dado cuenta que los perritos cuando de repente miran tienen una mirada triste? En sus ojos brilla tristeza. ¿Se ha dado cuenta, no? Cuando el perrito está triste. Cuando el perrito está alegre, demuestra que es la alegría. Y cuando está triste, también demuestra la tristeza. Y yo venía en el bus, lo divisé nomás. A lo mejor si hubiese venido un vehículo particular, bajo y lo llevo, aunque en la casa me reten, pero no sé cómo gente puede botar un animal. No sé, hay gente que tiene no tiene corazón, pues, no sé qué tendrá en el pecho, pues, que es capaz de botar un animalito sabiendo que va a quedar ahí abandonado, con hambre. Era un perrito negrito. Pero ese perrito no lo obligó a tener mascota. Si uno cuando va a tener mascota es porque la va a tener bien. Si no, ¿para qué tener? Si va a tener la mascota sola, si no le va a dar comida, si se va a despreocupar de ella, ¿para qué va a tener mascota? No, no tenga, si nadie obliga a alguien a tener mascota. Y si le gusta la mascota, va a tener que tenerla bien. Carmen Luz Montesino y Adrián, a ver, quieren el tema tus maletas en la puerta con los lobos del sur. Ya, vamos a buscarla, guacho.

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Así, vaya nomás, vaya. Estamos a la entrada de Hualpín, ahí en Esperanza 900, al lado del estadio. Ahí está. Ya, vamos a continuar con la música en la Radio Universal. Después voy a la pausa.

0: 6 de la tarde, 8 minutos.
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Ya estamos de regreso. Hola a la Sister Pili. Saludo desde Victoria, dice. Saludo a los muchachos de Calvo Cumbia que están en la sintonía. Saludos. Ahí estamos con Calvo Cumbia antes de la pausa. Así que saludos para los Calvos.

tiqui-tac, ahí te va la Calvo Cumbia, desde Calbuco, hermosa, como una calbuca, ¿sí? Yo recuerdo cuando Calbuco estaba en la Lip Sur, ¿eh? Se lo recuerdo, íbamos para allá, hola, Calbuco, añísimos, estoy hablando de 27 años atrás, más o menos. Calvo Cumbia. Uy, pasa luego el tiempo, y qué viejo nos ponemos, mi guacho, si le da no perdona, sí, ahí estaba... Y cuando era chico, recuerdo una empresa de buses que iba a Calbuco, ETC, se llamaba, así se llamaba la empresa, ETC, Empresa de Transporte Calbuco, original el nombre, pero eran unos buses celestes, me acuerdo, blanco con celeste, ¿se acuerdan, no? ¿Ah? Pasaban por acá, por la carretera, los ETC. Así que, bonitos recuerdos, pues, mi guacho, que lo compartimos con usted acá en la Radio Universal. Mira, estaba leyendo esta noticia. Este sábado, hoy sábado, se reveló que las amenazas de tiroteo en el Instituto Nacional, y por lo que suspendieron las clases este viernes, fueron reiteradas, y no solo contra una persona, según fuentes indicaron a la prensa. Además, las amenazas serían más graves de lo informado. Y como medida se informó que las clases desde este lunes y durante la próxima semana serán en modalidad online. Qué lata, qué lata que tengas que estar estudiando en la casa porque te están amenazando. La medida fue adoptada tras conversaciones entre el Servicio Local de Educación Pública de Santiago, Santiago Centro, eso, y la Seremi de Educación, quienes concluyeron que existían condiciones que impedían desarrollar las actividades académicas con normalidad durante los próximos días. Así que eso, eso. Ya vamos por más, como dijo un amigo. Póngale mucho.

0: Oye, buena la música, guacho. En la Radio Universal, ¿cómo están mis viejitas lindas, preciosas? ¿Cómo están mis viejitas, mis cabras, todas? Ah, mis cabros, mis viejitas, mis teclitos, hombre. ¿Cómo están? Saludos a esta hora de la tarde. Me habían pedido los peregrinos, ¿se acuerdan que me habían pedido los peregrinos? Los peregrinos de la mar. Sí, me habían pedido algo de los peregrinos del amor. ¿Lo tiene por ahí o no? Algo de los peregrinos. Búsquese algo de los peregrinos del amor. Oye, ¿qué tal que pasó en el Instituto Nacional? Sí, oye, está de moda esa cuestión de andar con la amenaza.
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0: Buenas tardes, que se ve tu excelente, por si quisiera. Ah, no, el número. Ya, mañana voy a dar los números. Voy a dar todos los números.

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1: Ya vamos con los peregrinos del amor. Alguien le va en ruta. Saludo a todos los microbuseros, a los colectiveros, a los taxistas. Tienen su historia los taxistas, ¿ah? Cada historia de los taxistas, viejo. No, está para escribir un libro de los taxistas, guacho. Si me lo permiten, escribo el libro de los taxistas. No. Broma. La historia de taxistas.

0: 6:33.
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0: En el Flaquito y sus parientes. Así no me agancho. Salud para el Flaquito y sus parientes que están en la sintonía, siempre escuchando la Radio Universal. Salud para Arielito Molina. ¿Cómo está, Ariel? ¿Cómo está, viejo amigo? Salud para los bomberos de Freire. Están siempre en la sintonía, para todos los muchachos ahí, a los de la primera y segunda compañía de bomberos de Freire, a los de Coipú, a los de Radal también, allá a la tercera compañía de Radal. A los bomberos de Virusquén también, a todos los bomberos de toda la región de la Araucanía, de los ríos, de los lagos, del Biobío, a todos los bomberos voluntarios. ¡Saludos! Siempre están ahí atentos a lo que puede pasar. No hay como los bomberos, son como las mamás los bomberos. Trabajan los 365 días del año sin sueldo, sin vacaciones. A cualquier hora están para trabajar. Así son los bomberos, pues, hijo. Así que salud para todos los bomberos voluntarios que están en la sintonía de la radio. Me dice una amiga, oye, Ariancito, ¿y cómo estamos para escribir una historia de los locutores? ¿Le podemos preguntar a los taxistas? ¡Ay, también! Hay historias y hay historias. Son muy buenas las historias, ya. ¿Qué dice la amiga que está en la sintonía? ¿Qué dice?
1: Hola, Ariancito.
0: Hola.
1: ¿Cómo está?
0: Bien, ¿y usted?
1: Aquí lo estoy llamando tarde porque tenía visita. Tenía una señora que me vino a ver, una vecina de allá de La Conquista.
0: ¡Éjale!
1: Ariancito, quiero... Dime. ¿A cambio de qué con Marisela? Me acuerdo cuando me casé, todo ese casé lo tenía yo en casé. Y todavía lo tengo por ahí.
0: ¿Qué? ¿A cambio de qué?
1: Ya, por favor. ¿Ya? Mari de Lanco, aquí estoy con la Soledad. Más después le voy a dar mi numerito para que me llame un atado de mentira, ¿ya? Por favor, Ariancito, que llegue muy bien a su casita. Muy lindo su programa.
0: Gracias, amiga. El pato es que anda buscando, ¿ya?, pareja. El pato hace rato que anda buscando pareja.
1: Que el hombre son puras mentiras, ¿no? Bueno, alguno puede salir bueno. Alguno, yo creo. Puede ser, de todo puede salir uno.
0: Mentiroso.
1: Chao, Ariancito, que llegue bien a su casita. Chao, Mari. Mari otra vez.
0: Mari.
1: Porque ese que llamó, no sé para qué sería. Y Juan Cárcamo lo... No pasó nada, Ariancito, no.
0: O
1: Juan
0: sea...
1: se puso mudo.
0: Ah.
1: Y el caballero igual, pues no llamó nunca más. Yo estaba trabajando cuando me llamó. Y él dijo, allí viene mi patrón. Ya, ok.
0: La patrona, a lo mejor era la patrona. Era el patrón.
1: ¿Sabes para qué?
0: Para mí que era el patrón con colores.
1: Pero no hay caso, el otro está mudo, Juan Cárcamo.
0: No.
1: Chao, Ariancito.
0: Le tienen los citecos en la boca, hija.

0: Malos para la cama, malos para el cancho, cabrón. Malo, malo, malo, malo, dijo alguien por ahí. Muy bien, vamos a la línea. Aló, ¿con quién hablo? Hola.
1: Hola, Diancito, ¿cómo está?
0: Bien, ¿con quién te gustó de conversar?
1: Estoy llamando de acá de Folilco, hablo con Adelita de Folilco.
0: ¿Adelita de Folilco, ahí ven? ¿O qué ven?
1: Sí.
0: Ya, cuénteme.
1: No, de Lipen.
0: Ahí ven, cuénteme.
1: Sí. Quiero mandar un saludo a la María.
0: ¿Ya?
1: Y a la Margarita de Pichiquepe.
0: Perfecto.
1: A la Nani.
0: Ya.
1: A la Nani igual. Y muchos saludos para ellos.
0: Qué linda. ¿Y me vas a pedir un tema o no?
1: Sí, el camión de pasajero.
0: ¿El camión de pasajero de los...
1: Sí.
0: Tigre de Parral?
1: Sí.
0: Ya, mi guachi. ¡Un beso! Ya,
1: que
0: cuídate.
1: Tengo buena tarde.
0: Igual chao, tú, chao. Chao. Ya estamos preparando la 11, ¿no? Ya la 11 pasó, ya está lavando los platos en la casa. Sí. Ya se lavó la loza ya. Oye, a las 21 horas llegan los super bailables de la Radio Universal. ¿Para dónde va esta noche usted? ¿Para el rinconcito del amor? ¡Ah! ¿Para su rinconcito del amor a juntarse con la otra? La Arlet, saludos Adrián, dice. Gracias Arlet, ¿de dónde me llamas? ¿De dónde escuchas? Hola. Hola.
2: Hola.
0: ¿Con quién hablo?
2: Nicole.
0: ¿Ah?
2: Con Nicole.
0: Nicole, ¿de dónde me llama Nicole?
2: De Petrusquén.
0: De Petrusquén, cuéntame, corazoncito lindo.
2: Queremos darle un saludo a Maricet.
0: ¿Ya?
2: Que está de cumpleaños.
0: ¡Ah! ¿Lo están celebrando o no?
2: Exactamente.
0: ¿Qué tienen para celebrar ahí?
2: De todo.
0: De todo un poco. ¿Ah?
2: Sí.
0: Unos maracazotis, unos mojitos,
2: de todo,
0: claro, están de moda esos tragos para las damas.
2: Exactamente.
0: Sí. Oye, ¿y quiénes están ahí contigo y la compañera aparte?
2: Pura familia.
0: Pura familia. Ya, ¿cómo se llama la compañera?
2: Maricel.
0: La Maricel. ¿Cómo está Maricel? Chut, ¿no se escucha la Maricel? ¿Ya está curada?
2: Está curada.
0: ¡Maricel! Le vamos a tener que contar que le estaban saludando, mamá.
2: Sí.
0: Maricel, levanta la cabeza, Maricel. Oye, ¿comenzaron temprano o recién están comenzando?
2: Recién comenzando,
0: oja. O sea, eso de las 20 horas de estar comiendo recién.
2: Todos botados en el suelo.
0: O sea, mañana la cosa. ¡Ay! Un caldito, un valdiviano, con lo que quede.
2: De todo.
0: Claro. Ya, mi niña hermosa, ¿qué tema me vas a pedir para la Maricel?
2: Las flores de tu florero.
0: Las flores de tu florero. Esa. Ya, corazoncito. ¿Y usted cómo se llama, hijo? Nicole.
2: Nicole.
0: ¿En qué lugar están escuchando?
2: Al lado de la cárcel.
0: ¿Al lado de la cárcel?
2: Sí, en la 5 de abril.
0: En 5 de abril, mira que. ¡Un beso, corazón! ¡Pásenlo regio!
2: Gracias.
0: Chao, saluda a Maricel. No tanto mojito.

0: Ya la rompimos otra vez, mi nena. A las que están tomando mojito, Ramazotti, Maracazotti, saludos a todas. Saludos, que pasen bien en la sintonía de la Radio Universal. Hola, hola, Adrián. Saludos desde Longaví, que ando de paseo por acá, me dice el Freddy Troncoso. Mira dónde anda el Freddy. También está por allá por Longaví, la Mayita. ¿Cómo estás, Mayita? Por allá por Longaví. Saludos a Longaví. Hola, buenas noches, Adrián, dice la Alejandra Rifo. La Arlet dice desde mi querido Brusquén. Saludos, Adrián. Saludos para la Arlet, que está en la sintonía también. Bien, son las flores de mi florero. La, la, la, la, la, la, la. Atención, mujeres que están en la sintonía cuando faltan 5 minutos para las 7. Y con esto ya me voy prácticamente. Ya, atención, mujeres que están ahí con su mojito en la mano, celebrando cumpleaños. Les voy a tocar un tema para que la canten, sí, que la griten, que desembuchen todo lo que sienten, porque sé que algunas quieren cantar así. Hola, Adriancito, buenas tardes. Le quería pedir un tema de Manolito y su banda. Vida y no es vida, por favor. Mi nombre es Pilar. Lo estoy escuchando desde Imperial. Gracias, Imperial. ¿Cómo está, Imperial? Mira, ya. A ver, ya. Allá en Imperial también canta este tema que se llama Se fue el huevón. ¡Ajá! A ver, mujeres, ustedes que están con la cerveza, ¡salud por eso!
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0: Ese fue el huevón. ¡Qué canción! ¡Ah! ¡Uy! ¡Cómo cantaban algunas a todo pulmón! ¡No me diga! Pero parece que en algunas la estaban mandando, le iban a pagar por cantar así. ¡No! ¿Cómo cantaban algunas mujeres en la casa? ¡Hijo! Y después de tomarse unos chacos, ¡ay! Se creen artistas, ¿verdad?
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0: ¡Déjale!
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0: Hoy día, hasta que canten los gallos, el super bailable de la Radio Universal con Chavito.
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0: ¡Sí! Y mañana volvemos nosotros acá a la Radio Universal por la tarde. Me comienzo a despedir. Salud para mi amigo René Santini, que está en la sintonía. Grande amigo mío, un abrazo. Que canten los gallos, mi guayo. Baja. Vamos, vamos, déjale.
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0: Y me voy con este temazo, mi guacho. Déjale, mien.
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0: Saludos y gracias a los que estuvieron en TikTok. Gracias a los que estuvieron, por ejemplo, a esta hora de la tarde, a través de la 89.9. Ayer estuvieron allá en la 91.5 en Puerto Saavedra, Puerto Domínguez, de Huentúe. Ayer estuvieron en la 105.1 en Loncoche, Lanco, Maralhue, Mafil, La Paz.
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0: A quienes estuvieron en la 104.3 en Villarrica, Pucón, Licanray, el 88.1, Coñaripe, El Quiñe, Yaifa. A quienes estuvieron en la 104.3 en Lautaro, en la 104.5 allá en Curacautín. A quienes estuvieron por allá por Victoria 106.1, 102.9 en Coyipuy, Mulchen. Saludos a la gente que nos sintonizó a través de la 93.9 en Valdivia, en Temuco, Freire, Gorbea, Pichufquén, 94.7.
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0: La vida se hizo para disfrutar, así que disfrute hoy día, pero de buena manera. No sé, no se me achicó palane.
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0: Así que vamos, vamos, vamos, vamos, nos vamos, nos vamos. Échale, mi guay, nomás.
1: Mijo.
0: Vamos, mijo.
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0: Hasta mañana, mi guachi. Hasta mañana, Juanita.
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0: Mañana volvemos
1: porque me
0: a compartir la tarde
1: todos los
0: con todas las mujerotas y los hombresotes que están en la sintonía. Chao, se pide un amigo, un servidor, Adrián Ibarra, Valdebenito, por mi madre que la amo. Chao.
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0: 7 de la tarde, 5 minutos.
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0: 7 de la tarde, 57 minutos.
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8: ¿Cómo están? Gusto grande de saludarlas y saludarlos acá en la Radio Universal en nuestra revisión de las 12 canciones más importantes de la semana. Estos son los 12 que son parte de tu vida. Don Luis Carrasco en los mandos técnicos, que les habla Carlos Dartubi, y les vamos a acompañar en esta entrega de las 12 canciones más importantes de los últimos 7 días. Bienvenidos a los 12 que son parte de tu vida. Arrancamos de inmediato con la canción número 12. Aquí está el legado de Nachito Leiva, ex Zumbale Primo, con Nada me quisiera perder, puesto número 12 para esta semana.